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1: Son las 9:57.
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Buen día, Mike. Buen día, audiencia mayoritaria de la 87.9 Nueva Alborada FM. 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familias. Laboriosa trabajadora y hoy yo voy a ir de Moinúa. 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
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Ahora, pues, martes 29 de septiembre, 2026, allá de Maigri. 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Y que tú me llegas allá por el trámite en mi municipio, y que tú me llegas allá por algunas transferencias, y más, o sea, que algún chico, diligencias, digo, trámite, me jabe, lleva así, bancaria, mía, y me jabe, cortilla ya, normal el tema. 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Lleva. Aguille, mande por la sintonía, por la preferencia. Ahora, ya no hay pujeres, ya no hay pujeres, caigo por ahí. Vayan a ver por ahí. O depende de la paciencia de Pinto Janita, será espectacular, será. Ya todo va. Bienvenido al programa, caigo por ahí. Ojo, tío, por ahí. Ya, gente, la música, ya caigo por ahí.

0: 5 de las 45 minutos, 6 menos cuarto, Lucas, 6 menos cuarto llegó. 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Espectacular, ya mañana, mira, vea. 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

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curioso, y porque es impresionante, impresionante, espectacular, don Wilson Amarilla, como anfitrión, ya, sí, sí, güey, y pago y nada. 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Partido de la Juventud, lista 21, opción número 6, vaina. 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
1: Son las 9:54.
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2: Son las 10:54.
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1: Yo creo que podemos darle una más.
0: ¿Vamos ya?

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0: Tardes a la grandísima audiencia de Nueva Alborada FM, siendo ya las 12 horas con 2 minutos en toda la República del Paraguay. Te saluda o les saluda Omar Planas en este día martes 29 de septiembre del año 2026. ¿Qué tal? ¿Cómo estamos? ¿Cómo estamos en este día lluvioso en nuestra querida Nueva Alborada? Se viene una fuerte lluvia en esta mañana. Y como siempre, los amigos y amigas se pueden comunicar conmigo al 0983-1954-01, celular permanente del noticiero. Aunque mi celular que no anda funciona tan bien, pero tengo un problema en mi celular ese. O si no, el celular permanente de la radio, el 0985-807235. O a mi celular aquí de Estados Unidos también, que todo el mundo tiene, ¿verdad? Más 1-954-394-0389. ¿Qué tal? ¿Cómo estamos a mis amigos y amigas en este día? Casi un del frío al calor, así es nuestro clima, del calor extremo al frío extremo muchas veces. Hay tantos temas que tenemos que comentar en el día de hoy, como siempre. Le estoy esperando, le invité ahora, última hora, al abogado Arnaldo Gaona. No creo que ya llegue, no creo que pueda venir hoy, ¿verdad? Hubiese sido muy, pero muy interesante que venga también en el día de hoy, ya que yo no escuché, ¿verdad? Vamos a ser claros, yo no escuché, yo nunca luego escucho mi otra radio. Ya tengo esta radio y mi otra radio andando y hoy ya. Bueno, me dijeron que vino acá un abogado ahí, justamente hablando en el día de ayer. Sería tan interesante hacer aquí un debate entre el abogado Arnaldo Gaona y los otros abogados. Inclusive este de 1.10 m también, si quiere venir acá, sería interesantísimo hacer un debate aquí. Porque las denunciadas son públicas, ¿verdad? Fue una denuncia responsable que se hizo. No es así una denuncia casi inomás que se hace. Y supuestamente vino el abogado del papá aquí y de su suegro, ¿verdad? Supuestamente, ¿verdad? Tengo que hablar porque yo no escuché. Me comentaron, Maula, abogados, dice. Y bueno, seguramente, ¿verdad? ¿Y por qué vinieron? Están preocupados, ¿verdad? Esto no es algo para jugar, amigos y amigas. Esto no funciona, si no llega a ganar, cosa que no va a ocurrir, ¿verdad? Eso es lo único que yo lo digo. Y realmente el Partido Colorado le está apoyando fuertemente, pero igual nomás. El pueblo tiene mucho más fuerza con sus votos. Porque le dicen a los dirigentes del Partido Colorado al nivel nacional que esto, que aquello, que es un pobrecito nomás, que es un tipo buenito. A Xinjiang, que por bueno nomás que le están persiguiendo, ya pollina será. Eso es lo que están haciendo, mentira, mentira y tras mentira. Eso es lo que está ocurriendo, ya pollina será. Pero por supuesto, como dije, gracias a Dios, tenemos las redes sociales, se ven los documentos y hay mucha gente joven profesional acá que entiende la política, que no le van a mentir más, no le van a vender gato por liebre, como siempre digo, ¿verdad? Y vámonos ahorita. Hay una pequeña minoría, por supuesto, que es amenazada, que esto, que le van a sacar su tecoponá, que toda la ayuda, que esto, que aquello. Digo puro bla, bla, bla nomás. Es un manotazo de ahogado. Y por supuesto, él está procurando absolutamente con todo lo que tiene para continuar en el cargo, obviamente, ¿verdad? Obviamente, ¿verdad? Pero bueno, eso ya no va a ser posible. No va a ser posible, amigos y amigas. Ay, este mensaje que estoy recibiendo aquí, no puedo creer, ¿verdad? No puedo creer aquí, pero bueno, así nomás es. son mensajes muy, pero muy sensibles que yo estoy recibiendo en este momento. Pero así están las cosas, amigos y amigas. De cualquier manera, la lista 5 está muy bien a pesar de algunos problemas. Todos tenemos problemas aquí. Hay problemas por todos lados también, ¿verdad? No vamos a cantar maravillas que esto, que aquello. Sí hay problemas, sí hay cosas que vamos a ir solucionando seguramente con el correr de estos días, ¿verdad? Hoy es martes ya, así que hasta el jueves ambas listas pueden hacer propaganda política. Nosotros continuaremos seguramente aquí hasta el sábado. Inclusive hasta el sábado vamos a hacer aquí el noticiero. Al domingo también vamos a hacer. Claro que vamos a estar el domingo aquí al pie del cañón, amigos y amigas. Al pie del cañón vamos a estar informando a la gente del resultado, ¿verdad? Y así están las cosas, mis queridos amigos. Así que sería tan interesante hacer un debate. Eso sería, pero yo no creo que acepten, ¿verdad? No creo que acepten esos dos abogados contra este otro abogado. Entonces, lo que estoy viendo también, me escribieron justamente este tema ayer, justamente fue realmente candente el noticiero, candigo, ¿verdad? Cuando decía, el círculo social sí importa. Guau, que ella es de la alta sociedad, guau, ya poína, ¿será que? Guau, ella quiere humillar a la gente, yo entiendo así, ¿verdad? No sé. Entonces, dice acá, no se puede ser águila andando con gallinas. Yo creo que es lo contrario. Ella es una gallina que quiere ser águila, que es lo contrario. Es una gallina todavía, es un pollito, ni una gallina, es un pollito que quiere ser águila. Le falta mucho, ¿verdad? Le falta mucho, ya pollina, ¿será? Qué lástima que el Partido Colorado perdió a una persona así, ¿verdad? Bueno, es mejor perderlo, ¿verdad? Ella podía ser una muy buena referente del Partido Colorado. Podía haber sido una y otra vez. Ya se convirtió en cadáver político. Se convirtió otra vez, lastimosamente, por mi Partido Colorado. Lastimosamente, digo yo, ¿verdad? Porque realmente hubiese sido tan lindo, ¿verdad? Tener una buena, una joven profesional referente del Partido Colorado, pero no pudo hacer otra vez. Por eso estoy tan orgulloso acá del intendente de Campanita, Jaime Hinderliner. Este es realmente espectacular, este señor. Yo me siento orgulloso de este correligionario. Ahora sí, pues tenía que hacer. Dejó cero deudas en la municipalidad de 9 de Campanita. Cero deudas. Y a pesar de todo, dejó también 4.000 millones de guaraníes para el nuevo intendente. Con papeles, con documentos. Eso no es así. Y encima le dejó el cargo a la oposición. A la oposición. Así pues tiene que ser, sin peleas. Sin peleas realmente. Pero bueno, es lo que hay, es lo que tenemos lastimosamente en nuestra querida Nueva Alvarado. Realmente aquí la gente que representan al Partido Colorado. No el Partido Colorado. Estas personas que representan al Partido Colorado. No el Partido Colorado en sí. Como le digo, este Jaime es un excelente representante del Partido Colorado, igual acá que el señor acá, Ever López, también excelente. Estoy viendo aquí, le estoy siguiendo un poquito los pasos, espectacular. Yo creo que va a ganar seguro aquí también en Capital Miranda. Lo que no estoy siguiendo tanto es el de Trinidad, porque hay tanta información, ¿verdad? Discúlpenme, amigos y amigas, también bueno, yo estoy en Miami, siempre les saludo todos los días a mis amigos y amigas por todos lados. Ahora ya no les saludo a nadie. No es porque no quiera, no puedo. Estoy contestando mensajes aquí y allá. Estoy así toda la mañana y así, ¿verdad? Entonces me cuesta mucho más, pero apenas cuando no esté aquí, seguramente empezó a saludarle a todos otra vez, a todos y a todas, ¿verdad? Y eso es lo que realmente llamó la atención estos días. Vamos a ver un poquito aquí, vamos a ver un poquito acá. Como lo dije, hoy día martes ya 29 de septiembre del año 2026. Hoy casi no pude preparar lo que estaba diciendo porque realmente demasiadas informaciones tuve esta mañana, demasiadas. Acá veo también, me enviaron de mi celular, voy a ver un poquito aquí, voy a ver un poquito acá. Y sí, realmente acá me está diciendo, a ver un poquito acá. Un poquito acá. Exactamente. Yo le estaba esperando acá al doctor Arnaldo Gaona, ¿verdad? El abogado Arnaldo Gaona, para comunicarnos, por comunicarle a ustedes, a nosotros, los últimos acontecimientos. Y él no pudo venir, ahora envió un mensaje que él podría llamar. Le dije que sí, excelente, vamos allá, vamos que nos haga una entrevista telefónica por lo menos. A ver, un poquito le contesto también. Sí. A ver, un poquito aquí. A ver, porque sería muy interesante, porque realmente me envió también algunos, se van usando aquí. ¿Qué es esto? Me estaba viendo algunos mensajes, por eso esta mañana estaba tan ocupado que no pude continuar, ¿verdad? O sea, no pude preparar mi noticiero un poquito. Así que, a ver un poquito aquí. Ah, le están acusando a René Lovell y otros sobre supuestos hechos punibles de coacción grave y otros en el distrito de Nueva Alborada. Entonces, objeto, solicitar pericia documentalógica y caligráfica del libro de actas y resoluciones administrativas falsas presentadas por el falso denunciante Pablino Ramón Sosa Amarilla, concejal municipal. Señor agente municipal, dice acá Arnaldo Gaona, abogado debidamente matriculado ante la excelentísima Corte Suprema de Justicia, bajo el número 4556, en representación del municipio del distrito de Nueva Alborada, me presento y digo, dice acá, que habiendo el denunciante Pablino Ramón Sosa Amarilla presentado a esta unidad fiscal un libro de actas que no pertenece a la Junta Municipal de Nueva Alborada, junto a resoluciones administrativas apócrifas que no emanan de este cuerpo colegiado, configurándose de esta forma los hechos punibles de producción y uso de documentos públicos de contenido falso, usurpación de funciones públicas y asociación criminal. Vengo a solicitar con carácter de urgencia se ordene una pericia documentológica y caligráfica de dichas documentaciones falsas usadas para engañar al Ministerio Público y tratar de tomar por asalto el municipio de Nueva Alborada. Otra vez, por segunda vez, o sea, por, no sé, segunda, tercera vez ya, esto realmente. Y así continúa esto, ¿verdad? Y bueno, vamos a ver qué ocurre, ¿verdad? Es increíble estos amigos y amigas. A ver acá. A ver un poquito. O si no, a ver un poquito. ¿A qué número? Ah, sí, el número de la radio, ¿verdad? Justamente. Ah, exacto. Es el 0985-80-70-235. Ahí estamos. Ahí le envío justamente al doctor, ¿verdad? A ver qué nos dice acá. Él está realmente al tanto de todo lo que está ocurriendo. Entonces, sería muy interesante que el pueblo escuche y sepa. Tan interesante sería que... ¿qué horas son ya? Las 12 horas con 16 minutos en toda la República del Paraguay. El doctor va a llamar dentro de 5 minutos, dice acá. Y bueno, así están las cosas, amigos y amigas. Increíble, continúa la lucha interna en la Municipalidad de Nueva Alborada. Quieren volver a tomar de cualquier manera. Increíble esto, ¿verdad? Increíble esto. Pero bueno, es lo que hay, amigos y amigas. Es lo que hay. Vamos a ver qué nos dice acá el abogado Arnaldo Gaona. ¿Qué nos dice aquí? A ver un poquitito aquí. Vamos a ver aquí. Pues este no está fácil, este tema todavía también, pero bueno, el domingo ya sabremos, ¿verdad? Qué va a ocurrir, ¿verdad? Porque realmente está difícil el tema acá. A ver acá, la disidencia colorada está evaporada según Soroka. Eso refiriéndose a Arnaldo Wins, me imagino, ¿verdad? Me imagino que eres... A ver, aquí... Ovelar pone a Asunción como la madre de las batallas rumbo al 2028, dice acá el diario digital ADN Digital. Otra vez usar que hace gala de su prepotencia y agresividad, dice aquí también. Salim Buzar, que este, ya nosotros que nos dijo personalmente aquí cuando aún estaba de intendente Orlando Salinas, hizo la primera parada aquí para asfaltar la ruta 14, e inclusive, supuestamente, sin mal no recuerdo, que ya habían ya dado un monto a una empresa. Mira un poquito. Y Yulañan de Paraguay será. Eso pues se debe controlar absolutamente todo. Se debe controlar absolutamente todo. Pero bueno, así están las cosas. Así están las cosas, nuestro querido Paraguay. Tenemos que, necesitamos leyes mucho más duras para los corruptos. Lo único que yo puedo decir. Si no, de cualquier color, de cualquier partido político, ponen, lo meten la mano en la lata, ¿a dónde va? Este filicótero también, este filisola, este también con el tema de los helicópteros. Bueno, todo el mundo. Lo entaña Mondaca, tú ya Mondaca, no lo mitamba. Tío, si nuestras leyes son frágiles, son muy frágiles, sería tan importante tener leyes mucho más duras. Pero es lo que hay, amigos, amigas, es lo que tenemos. Eso también siempre digo, ¿verdad? Yo tomo un poquito un tereré, ¿será? Porque se alteramos a todos estos temas. Me estoy alterado con todos estos temas, tal información de esta mañana. Me quedé alterado, pero bueno, así nomás. Me altera la cara durez de estos personajes. Increíble. Increíble. Ojo, atalaya, ¿será? Increíble. Yo pienso realmente tanto así puede llegar. Hasta este punto de cara durez puede llegar, ¿verdad? Lo que es el poder, lo que es el dinero. Pero bueno, el pueblo de Nueva Alborada ya se dio cuenta de eso. Por eso es tan importante nuestra radio. Nosotros no tenemos ningún patrón, no tenemos ningún patrocinador, absolutamente nada. Nosotros solo queremos lo mejor para nuestra querida Nueva Alborada. Solo queremos lo mejor. A ver, un poquito, le estamos esperando aquí la llamada del doctor Gaona. ¿Qué horas son ya? A ver, un poquito aquí. Son ya las 12 horas con 20 minutos en toda la República del Paraguay. Y bueno, así están las cosas, mi estimado amigo. Así están las cosas, mi estimado amigo. Realmente es bastante complicadito todo este tema político, nomás le digo. ¿Qué digo? Este aluvión de informaciones que me llegó esta mañana, un aluvión de informaciones. Pero lo único importante es que el pueblo ya se decidió. Esta es nuestra única y última oportunidad, amigos y amigas. Ya europea, ya paitema será. Lo único que yo puedo decir. Porque ahora aquí la lista 1 está, digamos, empujando con todo lo que tiene, con todo lo que hay. Digamos, tengo que decir supuestamente, inclusive a nivel nacional, inclusive el propio vicepresidente, imagínate, empujando absolutamente con todo. Ellos no saben pues la realidad, pero el pueblo tiene que empezar a votar, el pueblo a nivel de votado, alcalde de la instancia, imagínate si erramos esta oportunidad. Están, pero te digo, empujando con todo, de toda manera, increíble esto, increíble lo que está ocurriendo en nuestra querida Nueva Alborada. En Asunción, por lo menos, gracias a Dios, este Camilo ya está decidido también bastante, realmente aceptación tiene, allá es más complicado, es mucho más difícil, ¿verdad? Pero es un buen candidato del Partido Colorado, muy buen candidato del Partido Colorado, por suerte, ¿verdad? Pero aquí, pues no, ese no es el caso así. Este es el peor de los candidatos del Partido Colorado, el peor posible. Y ellos le quieren hacer creer porque es un santito, buenito, un gaú, porque igual nos agüeren de con la mitad. Le hacen todas, le hacen denuncia falsa, que esto, que aquello. Y son los propios documentos que él presentó en la Contraloría con lo que le están presentando. No hay ni un documento nuevo. No hay ningún documento nuevo. Eso pues es lo que todavía no nos quieren mentir. Eso es, esto es realmente increíble, increíble, increíble, amigos y amigas. Vamos a ver un poquito aquí. Netanyahu pide a Peña, al presidente de Paraguay, ¿verdad?, que Paraguay deje la Corte Penal Internacional. Me parece bien. Netanyahu, Israel es un gran amigo del Paraguay, igual que Taiwán. Son los dos grandes amigos incondicionales que tiene el Paraguay. Y también Estados Unidos ahora, ¿verdad? Porque en el gobierno anterior de Joe Biden realmente no era el mejor amigo de Paraguay, Estados Unidos. Pero con Trump, sí. El presidente Trump realmente es un gran, pero gran amigo ahora del Paraguay. Igual que un gran amigo de la Argentina, ¿verdad? Ahora. Así es la política internacional, la geopolítica es realmente apasionante, realmente muy apasionante también. Una marea de autos acompañó a Camilo por las calles capitalinas, dice acá el diario digital ADN, ¿sí? Así eras, así fue. Realmente, igual que el otro día, nuestra caravana fue impresionante. Y tenemos que ganar y vamos a ganar. Eso a pesar... A ver un poquito aquí, tenemos creo que ya una llamada al aire. Tenemos creo que ya una llamada al aire, a ver si le puedo escuchar. Buen día.
1: ¿Cómo está, Omar? Un gusto saludarte y respeto a tu audiencia, Omar.
0: Buen día, sí, es un placer escucharte también. Aquí estamos de nuevo aquí en Nueva Alborada FM, defendiendo a nuestra querida Nueva Alborada, defendiendo a la comunidad de esta gran mentira que están armando en contra del pueblo de Nueva Alborada, desde mi punto de vista, doctor. ¿Será que nos puede decir cuáles fueron las últimas novedades? Estuve leyendo hace un rato un poquito esa denuncia penal que presentaron contra... Sí. Contra
1: Pablino Sosa, el intendente Mao, el que se autonombra intendente, ¿verdad? Pero no fue votado ni por su esposa. Es una cuestión simple, Omar. Es una banda de delincuentes, ¿verdad? Y lógicamente, como no tienen la verdad, no tienen documentación, están desesperados que van surgiendo a la luz pública, factura, donde un gomero cobra 100 millones por reparar una camioneta, donde hay empresas de capital mesa que son fantasmas, ¿verdad? Que hacen ripio, supuestamente, o empresas de mayor otaño, donde hacen cunetas, ¿verdad? Pero que no existen en la realidad. Entonces, nosotros hoy pedimos la detención de Pablino Ramón Sosa de María y otros concejales que siguen insistiendo con el libro de acta falsificado, porque la Junta Municipal tiene un solo libro de acta y la única secretaria general es la señora Nina, ¿verdad? La señora Rubelina Frey, ¿verdad? De Colmán. Y entonces, esta gente sigue insistiendo con suma de fachatez en todos los organismos, ya sea Ministerio Público, Policía, Justicia Electoral, hasta en el Ejecutivo presentaron sus documentaciones falsas, ¿verdad? Y es grave eso, Omar, porque están atentando contra la seguridad jurídica. ¿Qué sentido tiene ahora que la Junta le elija, en este caso le eligió a Jao como intendente para que culmine el mandato, podía haberle elegido a otra persona dentro de sus facultades, dentro de lo que la ley le ordena? ¿Y qué sentido tiene que la Junta emita resoluciones, se haga agotar el libro de actas, se labre de puño y letra por la Secretaría General y esta gente, esta banda criminal falsifique el libro de actas de la Junta, emita resoluciones administrativas que apócrifas, que no corresponden a la Junta y se presente como intendente, ¿verdad? Ellos evidentemente quieren seguir tomando por asalto el municipio, ¿verdad? Quieren seguir usando ese municipio como alcancía de Oscar Martínez, que es para vergüenza de honor colorado el candidato de ese movimiento. Le voy a hacer llegar, señor Horacio Cartel, los antecedentes de su candidato, que seguramente no le registra, pero es una vergüenza, ¿verdad? No solamente para su partido, sino para su comunidad, hombre.
0: Así mismo, Realmente es denigrante que un personaje como este se vuelva a candidatar y todavía trayendo acá otro abogado y amenazando a la comunidad. Pues esto pues es increíble. Esto no es un, no sé, con su propio feudo. Esto ya es
1: El famoso
0: inaceptable.
1: jaque. Sí, jaque. La gente que no tiene argumento, la gente que no tiene la verdad de su lado, confunde, ¿verdad? Yo no sé quién es el colega ese, no sé si en qué facultad se habrá recibido, ¿verdad? Si no se recibió con David Riga, ¿verdad? O fue compañero de estudio de David Riga. Pero el abogado no puede amenazarle a nadie si él cree que se siente afectado en el honor o su reputación, su nivel de una laja, ¿verdad? Tiene que recurrir al Poder Judicial o a la Fiscalía, así como nosotros hicimos, ¿verdad? Yo no sé si en qué radio, la verdad, si es la radio que ellos tienen, ¿verdad? Yo no sé cómo se compró esa radio, porque parece que es también, ¿no? Hay que investigar su origen. Y yo no tengo ningún problema en debatir con el colega, ¿verdad? Incluso le puede contratar a Oscar Martínez a David Rivas, que es un abogado flamante acá en Itapúa. Un abogado mago, o sea, que están siguiendo el ejemplo de Rivas, este Paulino, se presenta como intendente mago, ¿verdad? Incluso este gobierno le nombró a este en su momento, a este Javier Sosa Tibau, que yo creo que está imputado ya por usurpación de funciones públicas como presidente de la Junta en vez de Beto Jaura, que me parece él no sé si es consciente, ¿verdad? Y acá, menos mal que está trabajando, el municipio tiene que trabajar. Y acá hay dos caminos nomás, votar por un ladrón o votar por una persona decente, y la comunidad va a tener esa responsabilidad, ¿verdad? Y la amenaza, Omar, yo no tengo ningún problema en debatir en tu radio o en la radio que ellos digan, ¿verdad? A pesar que en esfera judicial, pues lo que tenemos que debatir, ¿verdad? Ante la fiscalía o en un eventual juicio oral, ahí podemos debatir. Pero eso que se le amenaza a la gente por denunciar hechos de corrupción, pues es una burla, Omar.
0: Y así mismo, ahí todavía le amenazan con el tema de Tecoporá, que van a recibir, bueno,
1: No,
0: mentira tras mentira. Estos días, por ejemplo, fueron aquí donde usted fue allá cerca de la escuela en Puerto Trinidad, en ese lugar, anotando a 500 personas que van a recibir supuestamente nuevas
1: hay que
0: viviendas. Y ni siquiera pueden terminar lo que hicieron. No, yo.
1: no, lo que pasa es que es fácil robar 30 mil millones y después prometer nuevamente, ¿verdad? El objetivo pues es tomar en toda la municipalidad. Y yo creo que ahí en la municipalidad va a dejar de existir ya, ¿verdad? Porque ese humilde agricultor ya aprendió no solamente a labrar la tierra, ¿verdad? Sino que a labrar el presupuesto público. Hay que denunciarle a esta gente que el presidente Peña sepa, ¿verdad? Que están coaccionando, ¿verdad? Con el tema de un programa social que es importante para la gente, que es un derecho de la gente, no es ningún favor. Hay que hablarle al ministro Tadeo Rojas, ¿verdad? Que sea persona en tu comunidad y que dé tranquilidad a la gente, porque los derechos pues nadie te regala. Los derechos pues son inherentes a cada persona, Omar, y para eso pues no hay ningún color, sino la ley establece unos requisitos que si se cumplen no hay. Que Martínez no sabe ni ver, que no le va a prometer nada de todo, mi estimado Omar.
0: Y totalmente, totalmente es así, doctor. Totalmente, es increíble. Yo desde hace más de 5 años, antes de que se candidate, ya estaba hablando sobre estos temas, ¿verdad?
1: Yo le desafío, incluso le invité al presidente que se vaya a ver dónde se fue la plata, pues no adoraba. Me contó un colega, ¿verdad? Me enteré, que está en una área afectada de Yacyretá, ¿verdad? O sea que le corresponde a tu comunidad recibir beneficio de la entidad, pero no beneficio a través de este personaje a quien denunciamos por robo, ¿verdad? ¿Entendés? O sea que repartía por año miles de millones a su Consejo de Desarrollo Distrital, que nadie sabe qué es lo que hizo, ¿verdad? Y yo le desafío primero a este Martínez que aprenda a leer primero, después que le amenaza a la pobre gente con sacarle su derecho, ¿verdad? Eso pues no se hace. O sea, bueno, por eso muestra también la hilacha, ¿verdad? De esta gente, ¿verdad? Muestra, cada uno pues tiene su esencia, ¿verdad? Cada uno pues da lo que tiene, ¿verdad? De esta gente pues no se puede esperar nada bueno, ¿verdad? Nada, absolutamente nada bueno. Lo que yo espero, algo bueno, es que esta administración municipal cumpla su rol ahí y su compromiso con la comunidad. Haga su trabajo, y que no sean tibias a esta altura del campeonato. Es momento de definición, mi hermano.
0: ¿Cuáles son las últimas novedades a nivel fiscalía, doctor?
1: Mira, yo te comento que viene, me notificaron de la Fiscalía General del Estado, porque este Pablino Ramón Sosa Amarilla, el intendente Mao, no solamente con su gente, ¿verdad?, con otros concejales y su abogado, un colega, están usando libros hasta que no pertenece a la Junta Municipal, y están usando resoluciones administrativas que nos mandan de la Junta Municipal, sino que se fueron el 30 de julio a denunciarle a Juan Alberto Jao Fernández, a Graciela Brite, a René Lovell y a otra gente por supuestamente usurpación de funciones públicas, coacción grave y una serie de hechos, ¿verdad?, que solamente la mente de ellos existe, con documentaciones falsas, ¿verdad? Yo en su momento le encontré a este Paulino, a quien yo no le registraba, ¿verdad?, le encontré antes de esta fiscal Griselda González, la unidad 11, él iba a ratificarse la denuncia falsa. Y yo le dije a la fiscal, pues estos son delincuentes, doctora, ¿cómo usted le va a tomar una ratificatoria con documentos falsos? Entonces, ahora el fiscal general le confirma a ella, es un peligro esa fiscal, es un peligro que tiene mucha afinidad con ellos. Entonces yo le solicité ahora una pericia caligráfica, una pericia documentológica del libro de acta que tiene el número 1 y 2 que presentó Pablino a través de su abogado Mario Ramírez, y la pericia caligráfica y documentológica de su resolución que nos emana a la Junta Municipal. En esta falsa denuncia ya declaró la señora Nina, ¿verdad?, la secretaria general, por espacio de 3 horas, ¿verdad?, donde ella se ratificó que ella es secretaria general desde hace 26 años, que fue muy maltratada por Pablino, por otros concejales, ¿verdad?, que la amenazaron, y que ella tuvo que llegar, porque ella por ley es el custodio del libro de actas. Presentamos el libro de actas autenticado, no en aporte ninguna resolución de Pablino. O sea, estamos ante un absurdo, ¿verdad? Es lo mismo que hizo este ex senador Rías. Esta gente presenta documentos falsos y pretenden arrogarse derechos que no tienen, que la ley no contempla. Pablino quiere entrar por asalto a la municipalidad, y ya en su momento hizo el 10 de julio, el Tribunal Electoral anuló eso. En su momento, el 25 de julio, se presentaron con 50 policías armados hasta los dientes, un sábado, que querían atropellar la municipalidad. Yo estuve ahí defendiéndole a este señor Beto Jao, este intendente, ¿verdad? Y después, ahora ellos quieren, siguen con su denuncia falsa, ¿entendés? Entonces pide una pericia, y es grave, pues, un atentado contra, no solamente el orden constitucional, sino contra la existencia misma. ¿Por qué sentido tiene ahora que la institución ahora que se falsifique el libro de actas y emanen, emitan resoluciones falsas y pretendan así procesarle a la gente que está en ejercicio de sus funciones, ¿verdad? Porque el señor Jao era presidente de la Junta y por ley le fue interino, ¿verdad? Después fue electo por sus pares, ¿verdad? En sesiones públicas, ¿verdad? Porque nosotros nos encargamos que todos sus colegas a nivel nacional, regional y local ahora se enteren de lo que estamos haciendo, ¿verdad? Sin embargo, Pablino, del 10 de julio, nunca más apareció por la Junta. Pero sí, me iba insistiendo, y bueno, tengo entendido el respaldo político que le permite hacer este tipo de barbaridad.
0: Lo que me gustaría saber, ¿qué consecuencias se le puede traer a Pablino y a esos concejales que hacen ese tipo de reuniones falsas, haciendo sí, realmente presentándose como
1: clandestina. Vos sabés muy bien, Omar, porque tenés mucha experiencia de la Junta Municipal, tiene una ley orgánica, donde claramente se establecen los únicos momentos o las únicas situaciones en las que se puede sesionar afuera, ¿verdad? El municipio nunca estuvo cerrado, la Junta Municipal nunca dejó funcionar. El caso de David Riga, este abogado Mao, ¿verdad?, Es lo que le va a pasar a ellos. Fue condenado a 8 años, ¿verdad? Le vale y ellos se cuelgan de un bombacho, de un diputado colorado, ¿verdad? O de algún contacto que quieren, pues también del partido que quieren, que le apoyen, ¿verdad? Pero vos sabés muy bien, nomás, que todo el mundo te acompaña hasta el cementerio, pero nadie se entierra contigo, ¿verdad? Le sucede arriba, yo creo que la sucederá a ellos. ¿Por qué? Porque nosotros ya presentamos ante en su denuncia penal y en la denuncia que nosotros formulamos contra ellos, presentamos ya el libro hasta autenticado por escribanía. Un libro hasta está ahí, debidamente rubricado, que tiene la numeración real del número 36, que empezó en el 2021, el número 180, pues ahí que ya, teniendo en cuenta que hace 5 años están sesionando, y vos sabés que en el libro hasta le pone letra cota, según la Secretaría General, todas las actuaciones de la Junta, las sesiones ordinarias y extraordinarias. Entonces ellos no tienen eso, ellos fabricaron un libro de acta falso, falsificaron documentos y están ellos presentando eso ante la justicia queriendo ocupar por asalto el municipio. Yo creo que la expectativa de condena es 8 a 10 años. Esto nosotros vamos a seguir, de hecho, porque es una obligación nuestra. Y realmente me parece lamentable porque este Pablino y un grupo de concejales hace desde el 10 de julio que no aparecen más. Es más, me parece raro que la Junta no le haya ya expulsado a esta gente. Hay mucha tibieza, Omar, y yo creo que en la vida no hay que ser tibio. Acá o se está o no se está con la legalidad. Acá no podemos estar bien con Dios, con el diablo. Hay que estar en tener posiciones firmes, ¿verdad? Porque este Pablino yo creo que es un enemigo de su comunidad. ¿Por qué? Porque él está con resoluciones falsas queriendo volver a ocupar el municipio, así como se fue a atropellar el 10 de julio.
0: Increíble lo que estoy escuchando a este doctor. Es increíble, pero es nuestra realidad. Sí, hay mucha tibieza de nuestra gente, inclusive mucha gente, digamos, en privado me decían, yo voy a hablar, voy a ir a la radio, y cuando llegó el momento, desaparecen. No, que esto, que esto, que aquello. Realmente no, así nomás es.
1: No, yo creo que no hay que ser mal agradecido ni con la vida, ni tampoco con la comunidad, que le está dando una oportunidad, seguramente que no todas las veces se tiene, en servirle a su comunidad, en ser claro, en ser transparente, en tratar de denunciar lo que no se hizo, ¿verdad? Y tratar de acompañarlo. Bueno, acá puede ser vergonzoso, ¿verdad? Yo te voy a ser sincero, yo nací en Asunción, puedo haber nacido en Caguazú, en Ciudad del Este, en donde sea, pero soy paraguayo, la puedo trabajar en cualquier punto del país. Y va a ser lamentable que un ladronzuelo vuelva a ocupar ese cargo de intendente. Y yo creo que el momento de esta administración tiene que tener mucho más fuerza y mucho más firmeza en defender el interés de la comunidad, ¿verdad? Porque acá se le robó a la comunidad en Álvora. Y eso es lo que la fiscalía está investigando. Nosotros estamos esperando que el fiscal le impute, ¿verdad? De hecho, que somos conscientes que ellos tienen el respaldo político porque se amparan en la lista que representan, ¿verdad? Pero ese amparo no le va a durar mucho. No le va a durar. Yo estoy seguro que el señor Horacio Cárdenas no va a acompañar a este tipo de ladroncero. Estoy casi seguro y le estoy haciendo llegar alguna documentación de su candidato, ¿verdad? Qué espanta, ¿verdad? No le va a llegar todo porque tiene marcapaso, no quiero que se asuste, pero le estoy haciendo llegar algunas documentaciones, ¿verdad? De la laja que tiene ahí como candidato de intendente, que es una vergüenza para su comunidad. Y el Pablino ese es peligroso porque él desapareció de su comunidad y sin embargo en forma así sigilosa y oculta están queriendo instrumentarle, engañarle a la fiscalía para que se vaya la fiscalía con la policía a hacerle jurar nuevamente como intendente. Eso es una burla a la justicia electoral, a la constitución nacional, a la ley orgánica municipal, ¿verdad? Y este es el momento que no se tío, ¿verdad? Que es tío, creo que está traicionándole a su comunidad, Omar.
0: ¿Algo más que quiera agregar en el día de hoy, doctor?
1: No, agradecido por tu espacio y mi deber. Mientras yo siga trabajando con la municipalidad, es informarle a la comunidad lo que está pasando. La luz pública, pues, hace que nosotros pues, somos todos iguales ante la ley. Nadie está por encima de la constitución y de las leyes. Y realmente es lamentable y es grave que un grupo de concejales estén falsificando un libro acá, que estén queriendo instrumentar y engañar a la fiscalía para que con la policía nuevamente sea vayan y ocupen el municipio. Ese municipio es la comunidad, no es de ningún partido así de particular ni en ningún sector. Agradecido, mi estimado Omar, gracias por el espacio.
0: Muchísimas gracias, doctor, a las órdenes. Así se está comunicando con nosotros el abogado Arnaldo Gaona sobre los últimos acontecimientos en la fiscalía. Realmente increíble, me quedé acá atónito por todas las cosas que estaban ocurriendo. Así que Pablino Sosa continúa autonombrándose como intendente municipal y presentando, como se de acuerdo a lo que dijo acá el abogado Gaona, digamos, documentos falsos. Increíble esto. Y mirá lo que se expone esto. Yo no puedo creer. Tanto se expone, Pico. ¿Por qué, Pico? Eso hace. Qué barro, qué lástima este señor, ¿verdad? Ya no es un joven, este señor realmente un vecino. Él pues debería luchar por su comunidad. No podemos apoyar nada ilegal. No podemos apoyar. Y esto, bueno, no sé, realmente increíble. A ver, un poquito van llegando algunos mensajes acá también. A ver, un poquito vamos a leer. Ya está. ¿Qué dice? Aquí son ya las 12 horas con 42 minutos. Muchísimas gracias, doctor. Seguimos acá, sigamos hablando y esclareciendo algunos hechos. Increíble lo que el atropello que está sufriendo nuestra querida Nueva Lora. Esto es un atropello descarado. Hola, un planada para el 2028. El equipo, yo creo, está arrasando por todo y ancho de Paraguay, dice acá. Y bueno, buenas tardes, don Planaz. ¿A quién lo que le va a engañar haciéndose la víctima lo de la lista 1? Hay que ver la casa de la encargada de finanzas del ex intendente. A ver un poquito aquí. Hola, yo estoy acá al aire. No sé si señor Beto Haust que quiere salir al aire o me llama después de la 1 de la tarde, señor intendente. Bueno, se comunicó conmigo acá el señor Beto Haust, pero realmente vamos a hablar después de la 1 de la tarde. Buenas tardes, dice acá, hay que ver la casa de la encargada de finanzas del ex intendente, nomás para que los que duden, los delincuentes que son y que cuando entró no tenía nada y todos saben, dice acá. Y bueno, y así están escribiendo, y cuapango, ese es el tema que acá nosotros, digamos, este abogado Arnaldo Gaona a lo mejor no conoce tanto, conoce ley nomás, o cuando hablan por más encarnación, o Itapúa, etcétera, etcétera, ellos no conocen realmente. Pero si no, Alvarado FM, nosotros aquí, los amigos y acá realmente sí, yo cuapa y tengo. Acá nos conocemos absolutamente todo. Compramos una camisa nueva y ya sabemos quién compró una camisa nueva. Sabemos exactamente todo, ¿verdad? Esa es la diferencia entre Nueva Alborada FM y el resto de los medios de comunicación. A ver un poquito aquí, ¿qué dice acá? Vamos a leer un poquito aquí. La disidencia colorada está evaporada, según su... Me interesó esto. A ver qué dice aquí este senador nacional también. El senador Colin Soroka, otrora gran abdista, eso también, ¿verdad? Eso cambia, ¿verdad? Pero bueno, reconoció que el sector del expresidente Mario Audo Benítez está debilitado y sin brújula luego de las últimas internas. Advirtió que sí, si no hay contención de liderazgos de cara al 2028, la verdadera oposición al oficialismo resurgirá, dice acá. Vamos a ver un poquito. Están llegando tantos mensajes aquí. Son ya las 12 horas con 45 minutos, dice acá. Suerte, salieron los ocupantes de la cabina, pero se están derramando mucho gasoil. ¿Qué pasó acá? Un accidente, pico. ¿Qué es lo que se tumbó acá? Un camión con ladrillo se tumbó. ¿Esto dónde fue esto? ¿Qué dice aquí? Acá se tumbó. ¡Qué bárbaro! Aquí enviaron un camión tumba con ladrillo, se tumbó y realmente ¡qué barbaridad! Yo quise venir acá derecho, acá por digamos aquí, por frente de Arroyito Don Joel y yo no pude pasar y tuve que volver otra vez acá para volver. No pude realmente pasar. ¿Qué dice aquí? ¿Este dónde frente a eso? Aquí, Dios, acá. En Itacajón, dice acá. Ah, este en Itacajón. En Itacajón esto es. Y sí, esto es en pésimo estado están nuestras calles. Lo único que yo no puedo decir. Yo quise venir, de hecho, acá por mi casa, por Arroyito Don Joel, aquí. Y tuve que volver porque imposible de pasar. Imposible de pasar. Y es lo que tenemos. Por eso, justamente. Por ese motivo, Nueva Alvarada FM. Por ese motivo, yo personalmente estoy aquí, o sea, no, para mí ha sido mucho más fácil quedarme por Miami, dejar que se dejen de joder esa gente al fin y al cabo, ¿verdad? Eso sería lo más fácil, pero por el amor, por el cariño que le tengo a Nueva Alvarada, por eso yo estoy aquí. Quiero lo mejor y vamos a tener lo mejor para nosotros, amigos y amigas. Paciencia un poquito, Itacajón dice aquí. Acá me enviando, dice aquí, documento a presentar ante el juez de garantía de Encarnación. Me envía la primicia porque te mereces, dice acá el abogado. Y bueno, y así están las cosas, amigos y amigas. Realmente hay mucha gente luchando a favor de la lista 5. Mucha gente que queremos lo mejor para nuestra querida Nueva Alborada. Como dice acá el presidente de la ANR, y yo había puesto acá el cartel cuando volví a abrir nuestra radio, disculpen, el mal no tendrá la última palabra. El mal no tendrá la última palabra, amigos y amigas. Vamos a tener una nueva intendenta. A pesar de todo, a pesar de los obstáculos, a pesar de todos los problemas, amigos y amigas, los amigos de Nueva Alborada aquí, fuerza que realmente cuando más nos atacan, debemos estar mucho más fuertes y mucho más unidos. Acá nos están ofreciendo, pero de todo, pero de poca, ay, Andrés, Elomita. Dice acá, en estos 5 años nunca se tocó nuestro camino, don Planas, nos tienen olvidado, dice acá. Hola, don Planas, ¿qué posibilidad hay de hacer un careo entre los abogados, mi opinión? Ya hicimos la presentación. Acá el abogado Gaona no tiene ningún problema que vengan los dos otros abogados, este Sotelo y Espinosa, que vengan acá. Acá no hay ningún problema. Abogado Espinosa, acá, digamos, el abogado acá, Arnaldo Gaona, sí dijo. Me encantaría que vengan acá. Pero por supuesto que no van a venir, ¿verdad? Por supuesto que no van a venir, absolutamente. Nosotros, uno siempre, siempre Nueva Alborada FM dio el derecho a réplica. ¿Qué pasa si vayamos al supuesto caso de que estamos mintiendo? Bueno, que vengan acá. Vamos a debatir públicamente, vamos a debatir con documentos, no con dice que traen a su documento, esto y con papeles vamos a rebatir acá. No por dice que, sería espectacular eso. O también hubiese sido tan lindo un debate entre Oscar Martínez y la señora Mónica Shay, ¿verdad? Sería espectacular, pero por supuesto que no van a aceptar, absolutamente no van a aceptar. Pero sí sería muy interesante. ¿Cuándo fue el último debate de los intendentes aquí? En el 2015, creo que fue entre Cabral y Johansson, creo que fue acá en Samu. Yo creo que ahí fue el último debate, pero sería tan interesante hacer los debates también. A ver, aquí... dice acá, buenas tardes señor, ¿no sabe cuánto costó el puente de madera que hizo provisorio acá en Puerto Trinidad? Y están los papeles. Yo realmente no sé en este momento, el abogado no sabe, pero sí los concejales saben. El abogado no sabe cuánto, no sé si cuánto era. Yo si digo un número, obviamente, creo que era 50 millones, 30 millones, algo así era. No estoy seguro, ¿verdad? Pero sí, unos cuantos millones costó eso. Hasta que vino la gobernación e hizo ese puente de hormigón, ¿verdad? Que nuestro amigo otra vez se quiso... digamos, decir que fue el que hizo, ¿verdad? Pero bueno, pensando de Boingo, ay, este personaje que tenemos, o que teníamos, ¿verdad? Que aún tenemos, ¿verdad? Tenemos hasta el domingo, después ya, monte, va, topa, tú ya preparas y lo invitas para la fiscalía, pues en duda, llega a llorar a él y a todos sus amigos ahora. Qué barro este Pablino Sosa, qué tonto, este otro tonto también será, qué pucha será, pero bueno. Si le gusta, que se, digamos, abstenga a las consecuencias después. Lo único que yo digo. A ver, aquí vamos a seguir leyendo ya. Realmente dice aquí. ¿Qué dice acá? A ver un poquito aquí. Mónica Intendente dice acá. Está buena la radio. Dice acá. Y bueno, intentamos hacerlo mejor. Como dije, nosotros no tenemos ningún patrocinador, solo queremos el bien para nuestra querida Nueva Alborada, ¿verdad? Siempre, siempre estuvimos cuestionando a todas las administraciones municipales. Desde el año 2006, nunca fuimos amigos, hasta este momento. Y el apoyo que yo le doy a la señora Mónica Shay es solamente un apoyo condicional solamente. No es un cheque en blanco. Si ella no hace bien su trabajo, por supuesto que le vamos a cuestionar. Eso que no le quede ninguna duda a ustedes, amigos y amigas. ¿Qué dice aquí? Vamos llegando más mensajes. Qué interesante podría tener un debate con los actuales candidatos cuando que Oscar solo balbucea y no puede hilar tres palabras seguidas acá. Y bueno. Así nomás es, pero eso puede imposible que se dé, ¿verdad? Imposible que se dé. Realmente hoy es un día candente, día Marte, y seguramente va a ser más candente estos días. Realmente hoy. Un día gendrete acá en la fiscalía y acá. Así están las cosas, mis queridos amigos y amigas. Todo el mundo pues dice, quiere sacar pecho, que esto, que aquello. Habla por ahí en las redes sociales, pero cuando vení a Peñaña Mongueta, bueno, ahí ya cambió las cosas. Ahí cambió absolutamente las cosas ya. No, que no puedo, sin Peñaña Moquini, desaparecen, etcétera, etcétera. Y bueno, yo creo que esto vamos a terminar ya por el día de hoy, amigos y amigas, porque realmente hoy es un día candente. Hoy día martes 29 de septiembre del año 2026. Ha sido un gran, gran placer, amigos y amigas, y continuaremos el día de mañana.
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3: Son las 12:54.
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1: Es la 1:54.
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0: 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Iniciamos esta tarde un poquito inestable. Tuvimos lluvia intensa a las primeras horas de la madrugada, de la mañana. Y bueno, a estas horas 26 grados de temperatura, mayormente nublada la tarde. Sensación térmica de 28 grados. Probabilidades de algunos chaparrones dispersos todavía, pero pocos ya, ¿sí? Así que hasta el mediodía marcaba lluvias, pero ya pasó de mediodía también. Así que recién para el próximo fin de semana, sábado, tenemos pronóstico de lluvia, ¿sí? El 92% de probabilidades de lluvia para el sábado. Por ahora, así que ya pasaron las lluvias, ¿sí? Pero eso sí, está todavía un poquito nublada. Esta tarde espectacular, sí. Tarde de martes, Lucas. Martes 29 de septiembre, sí. Anteúltimo día, sí, del mes de septiembre. Mañana vamos a estar cerrando ya este mes, que fue bastante lindo también. Hoy día de San Miguel Arcángel, así que el saludo cordial a las comunidades también de San Miguel, que están celebrando entonces fiesta patronal. Nosotros también tenemos una fiesta grande que ya inició a primeras horas de la mañana, también a las 10 con la Santa Misa en el tinglado Ogaguazú, almuerzo, ¿sí? Seguido de almuerzo. Están preparando todo ya ahí, la pista también para esta corrida de toros espectacular para esta noche, no se suspende. Así que a prepararse también para ir a celebrar entonces día de San Miguel, fiesta patronal en el tinglado Ogaguazú, calle B18, ahí en Tres Palmitos. Les esperamos a toda la comunidad del distrito de Nueva Alborada y también localidades vecinas que se quieran acercar a disfrutar de este espectáculo en su máximo esplendor. Sí, 29 de septiembre, 3 minutitos ya de las 14, temperatura entonces a estas horas de 26 grados, sensación térmica de 28 grados, algo húmeda está la tarde, por luego de las intensas lluvias de las primeras horas de la mañana, de la madrugada. Por casa estuvimos sin energía eléctrica también unas cuantas horitas, sí, y luego ya retomó nuevamente también, porque el viento era bastante fuerte también, Lucas, en algunos sectores. No sé en otros sectores, pero por lo menos por donde vivo, bastante fuerte las ráfagas de viento también. Bueno, también que va a ir descendiendo la temperatura luego de estas lluvias. Vamos a ver qué pasa. Para mañana, miércoles, marca 15 grados de mínima y 23 la máxima. Así que bastante menos elevada la temperatura. Para el jueves, 12 grados y 24 de máxima. Para el viernes 15 grados y 26 de máxima. Y va a ir un poquito más ascendiendo para el sábado, que se prevé 92% de probabilidades de lluvia. 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Bienvenidos a cada uno de ellos. Vamos a estar compartiendo como siempre novedades, invitaciones. Muchísimas novedades también de cada una de las firmas comerciales, amigos y empresas que nos respaldan. Ya se presenta en consola técnica puesta al aire el compañero de trabajo en la tarde.
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0: Claro que sí, Lucas Cañete en la selección musical apuesta al aire y va a estar también a cargo de poder complacer tu pedido musical en esta tarde. Vos que estás del otro lado, ya en sintonía, acompañándome, forma parte y parte importantísima del programa. Comunícate con nosotros al mensajero permanente de la radio.
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0: Así es, sí, esperamos los mensajitos también de distintos puntos donde nos escuchan por el dial 87.9 del dial Nueva Alborada FM, la primera emisora para toda la comunidad, llegando súper lejos con el dial. Así también por la aplicación vía internet también pueden escucharnos, vernos, seguirnos cada tarde. Arrancamos, Lucas, ¿te parece con este primer éxito musical?

Hola, hola. Muy buenas tardes a la gran audiencia de la 87.9 Nueva Alborada FM y Tardes Mágicas. Ahí salimos, ¿sí? Problemitas técnicos al iniciar, ¿sí? Tardes Mágicas.

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Reflexión del día martes 29 de septiembre. A veces nos pasamos la vida esperando que venga alguien de afuera a rescatarnos, a decirnos lo mucho que valemos o a curar esas heridas que llevamos escondidas. Esperamos el amor de una pareja, el aplauso del jefe, la aprobación de los amigos. Pero quiero recordarte algo fundamental. Nadie puede darte el amor que vos mismo te negás. A veces no pasamos la vida esperando que nos amen tanto como deseamos amar a los demás. Ámate tanto que tu paz mental no sea negociable para nadie. Ámate tanto que sanes tus heridas, no para demostrarle nada al mundo, sino para caminar más liviano. Ámate tanto que aprendas a abrazar tu vulnerabilidad, tus días grises y tus silencios. Entiendo que las tormentas también forman parte del paisaje. Si estás escuchando esto en la tranquilidad de tu casa, en el auto, volviendo de un día eterno, o donde sea que te encuentres en sintonía, baja las revoluciones por un segundo. Respira hondo. Estás haciendo lo mejor que puedes hacer con lo que tenés a mano. Y eso ya es un montón. No te exijas perfección. Exígete amabilidad con tu propio proceso. Que tu mayor romance sea con el espejo. Que te mires y te des las gracias por no rendirte, por seguir intentándolo y por mantener el corazón encendido. Ámate tanto, pero tanto, que sanes por dentro y ese amor se te desborde por los ojos. La vida es corta. Sé feliz hoy y no esperes mañana.

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1: Linda reflexión, temazo musical también, luego de la reflexión del día de hoy, martes 29 de septiembre. 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
1: Tarde linda, algo inestable. Vamos a ver qué pasa. Yo diría que ya no va a llover, Lucas. Vamos a ver qué pasa. Sí. Vamos a ver. Acompañándonos también, muchísimas gracias. 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

0: 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Acompañándonos la señora Mónica Yay, candidata a intendente por el distrito de Nueva Alborada por la lista 5 Alianza Nueva Alborada, Unión e Igualdad. 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Acompañando a la señora Mónica Yay, candidata a intendente 2026-2031. 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Vota lista 5, opción 6 y elegís a Emilio Kellner como concejal municipal por el distrito de Nueva Alborada. 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Acompañando también a la señora Mónica Yay, candidata a intendente por el distrito de Nueva Alborada 2026-2031. Bueno, Lucas, preparamos ya lo que es la invitación para lo que resta de esta tarde y obviamente la noche en la fiesta patronal Día de San Miguel en el tinglado Ogaguazú, que está imperdible, hay mucha gente ya celebrando allí y también esta noche se viene ya la corrida de toros, así también seguido de fiesta con bandas que van a estar ahí también tocando en vivo. Toda fiesta desde tempranas horas, ya así yo escuchaba los cohetes, Lucas, así que fiesta patronal Día de San Miguel en el tinglado Ogaguazú, imperdible esta noche. Entonces les esperamos también cuando puedan o más tarde noche ir a disfrutar allí entonces con la gente organizadora, la gente de Panadería San Miguel, los propietarios. El saludo para Ceci, para el marido que están entonces preparando todo esto. Se realizó la Santa Misa, luego también el almuerzo con el delicioso asado a la estaca. Y esto también ya se viene entonces la corrida de Torín y luego también seguido de fiesta. Así que todos los que todavía no pudieron acercarse tienen todavía tiempo de poder hacerlo y disfrutar este evento único también acá en el distrito de Nueva Alborada. Están preparando todo ya, así que imperdible. No se suspende entonces la fiesta patronal Día de San Miguel en el tinglado Ogaguazú. 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Vamos con la invitación, Lucas, más buena música.
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4: Ya sabes. 32 minutitos de las 14. Seguimos avanzando en la tarde. 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Invita cordialmente entonces el Club de Pesca y Deportes Náuticos de Nueva Alborada al segundo concurso internacional de pesca variada de la boga y el dorado con devolución. Excelente la tarde. Vamos agradeciendo a los amigos que acompañan y respaldan el programa. Saludamos al profesor Pedro Arnaldo Smith, candidato a concejal municipal por el distrito de Nueva Alborada por la lista 1, opción 3. 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Acompaña y respalda Tardes Mágicas el candidato a concejal municipal también por el distrito de Nueva Alborada, el señor Hugo Galeano. Partido de la Juventud, lista 21, opción 12. Vota lista 21, opción 12 y elegís a Hugo Galeano como concejal municipal por el distrito de Nueva Alborada. Acompañando a la señora Mónica Yay, candidata a intendente 2026-2031. Saludamos y agradecemos también a la señora Graciela Brites, candidata a concejal municipal por el distrito de Nueva Alborada por la lista 1, opción 6. Votás lista 1, opción 6 y elegís a Graciela Brites como concejal municipal por el distrito de Nueva Alborada. Acompaña y respalda Tardes Mágicas el candidato a concejal municipal por el distrito de Nueva Alborada, el señor Adrián Sicún, acompañando también a la señora Mónica Yay por la lista 5, Alianza Nueva Alborada. El señor Adrián Sicún está por la lista 21, Partido de la Juventud, opción 2. Vota lista 21, opción 2 y elegís a Adrián Sicún como concejal municipal por el distrito de Nueva Alborada, acompañando a la señora Mónica Yay, candidata a intendente por la lista 5, Alianza Nueva Alborada. Bueno, el saludo cordial va para la gente del barrio Itapazo, Ciudad de Encarnación. Hola Reina, estamos escuchando tu programa con mi papá acá en su casa. Dice saludos, bendecidos, jornada para vos, queremos un tema de elección antes de ir a trabajar. Dice Rosana Soy. Saludos para don Elvio Bustamante, para Rosana, para Paola. Sí, que siempre nos escuchan también en el barrio Itapazo, Ciudad de Encarnación. Vino a almorzar Rosana con el padre, sí, con don Elvio Bustamante. Así que saluditos para toda la familia allí por el barrio Itapazo, Ciudad de Encarnación. Un tema de elección tuya nomás, Lucas, sí, para poder entonces saludarles en esta jornada. Vamos con buena música, seguimos haciéndote la mejor compañía en radio.

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3: De las 14 de tarde de martes, un poquito inestable la jornada de martes, pero linda al fin, ¿sí? Día de San Miguel Arcángel, así que muchas de las comunidades también están celebrando, aunque ayer fue el feriado, ¿verdad, Lucas? Pero hoy es su día, ¿sí? Bueno, un saludo cordial a cada comunidad que está entonces celebrando fiesta patronal, Día de San Miguel. 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Lado de cortinita musical en esta tarde.
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3: Mi amiga, mi esposa, mi amante, está sonando de cortinita ya en esta tarde. Bueno, agradecemos al señor Leonardo Galeano, él es candidato a concejal municipal por el distrito Nueva Alborada por la lista 5, Alianza Nueva Alborada, opción 3. Vota lista 5, opción 3, y elegís a Leonardo Galeano como concejal municipal por el distrito de Nueva Alborada, acompañando a la señora Mónica Yay, candidata a intendente 2026-2031. Con nosotros, acompañando también Tardes Mágicas, Fabián Alvarenga, también candidato a concejal municipal por el distrito de Nueva Alborada por la lista 5, Alianza Nueva Alborada, opción 9. Vota lista 5, opción 9, y elegís a Fabián Alvarenga como concejal municipal por el distrito de Nueva Alborada, acompañando también a la señora Mónica Yay, candidata a intendente 2026-2031.

0: Agradecemos también al doctor Ever López, candidato a intendente por el distrito de Capitán Miranda, por la lista 1. Ever López, intendente 2026 por Capitán Miranda, por la lista 1. Un saludo cordial para él, para todo el equipo de concejales que le acompañan también trabajando fuertemente en el distrito de Capitán Miranda. Entonces, también para las próximas elecciones municipales. 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Cinco minutitos ya de las 14, Lucas. ¿Te parece si vamos nuevamente con la invitación de lo que se viene en el tinglado Ogawazú San Miguel? Fiesta patronal, ¿sí? Desde tempranas horas ya estuvieron ahí los vecinos acercándose para esta fiesta patronal. Santa Misa, almuerzo, el delicioso asado a la estaca. También vamos a estar con la corrida de toros, seguido de fiesta. Así que todos cordialmente invitados para que puedan asistir de esta fiesta patronal Día de San Miguel, organizado por la gente de Panadería San Miguel. El saludo cordial a los propietarios que están trabajando arduamente entonces para que todo este espectáculo sea un éxito. Vamos con la invitación, Lucas. Avanzamos con buena música, ya volvemos.
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0: 52 minutitos de las 14. Saludos para Dayana, que nos está escuchando desde Arroyo Poná. Me envía saludos para mí, para Lucas, para la audiencia. Dice, quiere escuchar Bajo la Rambla. Sí, ahí vamos a estar viendo. Me dijo Lucas, rock argentino. Sí. Bajo la Rambla, quiero escuchar porfis. Dice, estoy a full limpiando la casa. La tormenta hizo desastre hacia acá también. Dice, muchas hojas y estoy limpiando el patio. Dice, excelente el programa, como siempre, me dice Dayana. Así que saludos para ella desde Arroyo Pona. 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

0: Bueno, un saludo para Eduardo que nos está escuchando desde el distrito de Cambureta, Lucas. Hola Reina, ¿cómo estás? Dice, excelente, está el programa full acá en sintonía como siempre. ¿Me puedes pasar el tema Ben de las Esparra? Dice, tomando mi tere y a full en sintonía. Parece que se va a venir el fresquete nuevamente, dice, vamos a ver qué pasa. Saludos para los dos en sintonía desde Cambureta, Eduardo. Ben de las Esparra, pide Eduardo.
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0: Temazo de Cordotinita.

Saluditos para la gente que nos está escuchando también desde Capitán Miranda, Lucas. Para Nati, Natalia está en sintonía ya a estas horas también. Hola, reina, quiero escuchar La Esposa de Mis Sueños, de Refugio de Amor, dice. Temazo es, dice. Excelente está el programa como siempre. A full en sintonía, dice. Saludos desde Capitán Miranda. Gracias, Nati. Saludos a Natalia, entonces. Refugio de Amor.

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4: Un minutito de la hora 15, tarde de martes, sí, 29 de septiembre. 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
0: Bueno, saludos para la terminación 384, ¿sí? Buenas tardes, Reina. Pásame la música un día a la vez de Lalo. Estoy escuchando desde Puerto Cantera. Suerte y éxito. Saludos a la gente de Puerto Cantera, entonces. Para la terminación 384, ¿sí? Otro mensajito. Hola, mi amiga querida, ¿cómo están? Acá full escuchando el programa. Espectacular, como siempre, mi mejor compañía, siempre. Dice, ¿me podías pasar la música? Blanca Cabellera de los Elegidos, dice, saludos para vos y Lucas, éxitos. Gracias a la gente de Villa Fiorito, ¿sí? Villa Fiorito, Buenos Aires, Argentina. Ahí para Karen, para Abel Barrios, el saludo grande, el cariño grande desde lejos. Ahí siempre nos siguen también y nos sintonizan. 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
0: 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Temerarios de Cortinita, Lucas. Se presta este día gris para escuchar música de Temerarios también. Hola, mi reina hermosa, ¿qué tal? ¿Cómo estás? Desde Barrero Guazú, escuchándote como siempre, dice Ana Soy. ¿Me puedes pasar el tema de Maricela, dice? ¿A cambio de qué? Ese tema quiero escuchar, dice. Saludos entonces para Ana desde Barrero Guazú, ahí en sintonía. Tema, ¿a cambio de qué? Excelente.
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0: 10 minutitos de la hora 15, Lucas. Avanzamos con más pedidos musicales.

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0: Bueno, seguimos acompañando tu tarde con Tardes Mágicas por la 87.9 del dial Nueva Alborada FM, la primera emisora para toda la comunidad. Llegamos súper lejos con el dial, así también por la aplicación vía internet. Pueden escucharnos, vernos, acompañarnos cada tarde de 14 a 16 horas. Te hacemos la mejor compañía en radio. Saludos para Silvio, sí, Silvio Garay, que nos está escuchando. Hola, buenas tardes, Reina. Muy bueno está el programa full, escuchando Tardes Mágicas, trabajando acá con el compañero Marcos. Dice, pásame el tema, dice, una guitarra llora. Soy tu fiel oyente, Silvio Garay. Muy linda voz tenés, Reina, dice, suerte y bendiciones. Gracias al amigo Silvio Garay, oyente espectacular de lo que es el diálogo. Escucha casi todos los programas y desde que se levanta hasta que se acuesta, don Silvio. Así que el saludo para él, para Marcos también, que está ahí acompañándole en el lugar de trabajo, dice, trabajando a full los muchachos. Sí. Saludos a la gente de Picada Boca, sí, también a la gente Capitán Miranda, sí. Él trabaja en Picada Boca, ¿verdad, Lucas? Pero vive en Capitán Miranda. Así que el saludo para Silvio, para su familia, para el compañero de trabajo Marcos, que están ahí. Y me pide un tema romántico también, Lucas. Eso podemos agregarle a Marisela y entonces hacemos un bloquecito algo romántico en esta tarde un poquito gris, ¿verdad? Hoy cota, ¿verdad? Excelente.
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0: Bueno, compartimos nuevamente, Lucas, la invitación porque se viene el segundo concurso internacional de pesca variada de la Boga y el Dorado con devolución. 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Agradecemos a la señora María Pacinski también por compartir la invitación y hacer extensiva a nuestra audiencia. Segundo concurso internacional de la pesca variada de la Boga y el Dorado con devolución.
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0: Bueno, vamos agradeciendo nuevamente a los que acompañan y respaldan Tardes Mágicas. 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Lindo tema de cortinita, Lucas. 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

por el distrito de Nueva Alborada. 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Saludamos de Arroyo Verde, Lucas. Ahí Luis está en sintonía al programa. Hola, Reina, ¿cómo andan? Dice, ¿qué tal el estrato? Medio fuerte la tormenta de las primeras horas de la mañana, dice. Excelente está el programa, me pueden pasar algo lindo, dice. De Mandingo. Mala suerte, si se puede. Excelente está el programa, saludos para los dos, dice. Éxitos y bendiciones siempre. Arroyo Verde, Luisito en sintonía también. Y la sí, bastante fuertecito el viento de las primeras horas de la mañana. No sé acá qué tal, Lucas. Fuerte también. Sí, yo por lo que pude sentir estaba bastante fuerte y después me dio miedito también porque me quedé sin energía eléctrica, así que en la oscuridad. Aunque ya iba, ¿verdad? Pero sí, eso sí pasa ahora, Lucas, que está amaneciendo un poquito más temprano. Sí. Sí, más temprano clarea un poquito, pero lo que pasa es que cuando está por llover también es como que se nubla todo, ¿verdad? Viento bastante fuerte y intensa lluvia tuvimos, ¿sí? Se descargó con todo en un ratito y luego terminó nuevamente, pero bastantes milímetros de agua caída en poco tiempo. Eso fue lo que pasó realmente. De la invitación, porque se viene esta noche esta corrida de toros de alto quilaje, ¿sí? Allí en el tinglado Ogawazú. Están todos cordialmente invitados a poder disfrutar de este espectáculo espectacular, ¿sí? Así, Lucas. Único, ¿sí? Aquí en Nueva Alborada. 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Vamos a contar con diversos juegos también tradicionales de fiestas patronales. 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Bueno, Lucas, nos vamos con buena música, ¿sí? Complaciendo pedidos. Se vienen estos dos temas, ¿sí? Marisela y Temerarios, ¿sí? Un enganchadito para los que los pidieron cumpliendo pedidos.

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3: Seguimos avanzando en esta tarde de martes espectacular, 33 minutitos de la hora 15. El saludo cordial va para la gente que nos están escuchando desde Federico Chávez. Ahí saludos para Luján y Mailén, están escuchando el programa, acompañándonos vos, reina, dice, con excelente, buena música. Estamos trabajando en la huerta con las frutillas, dice. Excelente la producción de este año, gracias a Dios, dice. Tenemos algunos pedidos y a full estamos cultivándolas, dice. Excelente el programa, saludos para vos, para Lucas también, si me pueden pasar algo lindo a elección de ustedes. Así que saludos a la gente de Federico Chávez. Sí, producción de frutilla, qué gusto, qué rico. La frutilla es rico en todo, Lucas. A mí que me gusta la frutilla, por lo menos, ¿verdad? Pero ¿será que hay personas que no le gusta la frutilla, Lucas? Ni idea, dice Lucas. No sé de los gustos de los demás, solo sé lo que me gusta a mí, dice Lucas. Claro, riquísimo es, como sea. Licuado. Sí, a mí me gusta el licuado, pero así re potente, poquita agua, sí, mucha azúcar o edulcorante para cuidarnos un poquito más. Y con mucho hielo cuando hace calor, delicioso un licuado de frutilla. Para mermeladas y para los rellenos de tortas, cheesecakes, espectaculares, para todo. Sí, muy rico, con yogur, sí. Espectaculares. 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
3: Qué lindo los temas que escuchamos, Lucas. Los dos temazos musicales romantiquísimos, pero bueno. Es lo que querían escuchar, ¿verdad? Nosotros solamente complacimos pedidos. 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
3: 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Acompaña y respalda Tardes Mágicas Fabián Alvarenga, candidato a concejal municipal por el distrito de Nueva Alborada por la lista 5, Alianza Nueva Alborada, opción 9. 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Saludamos entonces a Julio Isfrán Lucas desde Puerto Cantera, está en sintonía del programa, así que el saludo cordial para Julio Isfrán, que nos está escuchando desde Puerto Cantera.
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3: Avanzamos. ¿Qué se viene, Lucas? Bloquecito de corrido. Con este bloque vamos a saludar a Julio Isfrán y a todos los que gustan de este estilo musical, ¿sí? Ya volvemos.

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1: Minutitos de la 15, sí. Escucho este bloquecito también en la tarde. Bloquecito de corridos, sí. Excelente. Con este bloque también saludamos a la familia Rodríguez de Colonia Paraná, que siempre nos sintonizan cada tarde. Nosotros yendo de poquito, agradecerles como siempre la sintonía, la preferencia por habernos acompañado a estas dos horitas del programa. Le vamos a dejar en buena compañía de la música para lo nuestro Ñandemba ETT como cada tarde. Y no se muevan del dial también, que en un ratito más se viene el programón del compañero de trabajo Silvio Acuña Vareiro. También nosotros estamos exclusivo de la lista 5 Alianza Nueva Alborada a partir de las 6 de la tarde. No se pierdan, no se muevan del dial. Nosotros con Tardes Mágicas nos reencontramos mañana nuevamente a partir de las 14 horas. Gracias, Lucas. Hasta mañana.

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1: Son las 3:54.
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sintonía del programa, acá, ahora este, pues, tú, jalo, pues, juez, 87.9, Radio Nueva Alborada, FM, no pierdo, se han viajado, y un día, y tú, papi, te cojas, nada, yo vende caro, y nada, mangri, más 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Pero no hay muy tanto, no hay muy tanto. Ya vamos a tener ese clima primaveral, Lucas. 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
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Ahí tenemos Yico de Yajoina sobre la victoria de Boquerón. Ahora ve, 29 de septiembre. Ney. Vendrá que no. Bienvenido acá. Ahora este ve tu jarón. 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Le digo a ella, baja este lugar, tipo mentalento, lugar, tipo mentalento, este leí la tranquilizando, ¿verdad? Tranquilizando, ya, vamos a subir este breve, cada vez, me dice, dije, este Lucas, yo tengo que ya, ni tranquiliza, voy a ir nervioso, este ¿sabes? Antes, muy nervioso, y entonces, ya, hoy se va a tener un nuevo mate y vete, le doy cuesta, Lucas. Sí, muy rico es en los tres. Ese es el Diego Ñeco. Ya, ahora te fríe. Qué cosa ya, hoy en día la juventud de hoy en día ya, Lucas, Ya, ahora te fríe. Ese te frío. Y ve ahí, sea ya. Tereré, famoso tereré para el tradicional paraguayo, o sea. Ah. Oye, hablando de este, ya, Lucas, ya tengo parte de coina. Ahí está, Lucas, Castor, copa, ahorita vine a ver, bien preparado, como siempre, atento a todo tipo de actividades. Allí va a más, pues, guapo, espectacular, Lucas. Ley, bienvenido a toda nuestra audiencia al programa Ahora TV Tujano hasta las 18 horas. Sí, señor, hasta las 6 de la tarde, 2 horas. Vamos con la guaya de Gina, que nos va enseñando la mejor música del mundo, la música para guayas, güey, se va a ir en el anillo para ñan de Jaiseite, ñan ñon tende paite a mano. Bienvenido a Ahora TV Tujano.

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Ñandre, estamos ahí, pues, somos Mosco y Papuárabo y Papotino. Ya lleva 25 minutos, la hora 16:04 de la tarde, 25 minutos. Ñandre, está Paraguay, tú dices, acuella, ve. Espectacular, Lucas, Ñandú. Vamos a ver, ya lleva. Vos a ver, pura gente, Loriponaña, Ñandemba, este te va. La mejor música del mundo, la música paraguaya. Ñandre, via poca, ahora este, pues, tú, Jaro, Orupibe. Sí, señor, pura gente, tenemos de Ñandú, Lucas. Más que nunca. Ay, ande, vea por la gente, Flaminio de Samendia y los romances nativos con el dúo Gaona Pineda. Muchas gracias. Ok, allá tú, Lucas. Marte Caru, si así. Marte Caru, por ahí, a 29 de septiembre. Ay, sí, señor. O por la gente, ve. Los auténticos nativos carapegüeños. Sí, señor. Vamos a por allá tú, Lucas. Ya vayan de nuevo, ya estoy cuasima de esa. Vamos a la Lucas. Racito León y los carapegüeños. Hoy tal, Lucas. Gracias. Aguye, aguye, aguye. Espectacular. Vayan de pura Hirori. Ya hemos salido en viaje, Lucas. Pese a Carlos Lado por ahí. Ya Carlos Tena. Carlos Lado por ahí. Entonces, no están ya atentos, me imagino ya, uno ya me va a pojar en Dawi, otro ya tu mozaco y en vuelta en Viapo, imagina, ajá. O ya pues sacan de dejar ahí, sí señor, ya niña me deseo llevar la mejor compañía a través de la 87.9 Radio Nueva Alborada FM. Bueno, ya hay una victoria de Boquerón, la lleva en la victoria de la batalla de Boquerón. Sí, señor. 94 minutos de guerra y 1932 por nuestro territorio nacional. Sí, señor. Ahora, como era mía, ya para votar los amigos, ya audiencia mayoritaria, ya para sacar por nada, historia en que mía, güey, cojinaña y cojabija, güey, ya jodinan, va a decir, te pasas, cuida ya. Hey, en dice, la victoria. Se consolidó el 29 de septiembre de 1932 como el primer gran triunfo del ejército paraguayo contra las tropas de Bolivia en la Guerra del Chaco. Tras 20 días de un cruento y prolongado asedio que comenzó el 9 de septiembre, las fuerzas paraguayas lograron recuperar el estratégico Fortín Boquerón. Señor, esa es la Lucas. Basta, pues sea, el 9 de septiembre, oye, por un macho. 20 días. 20 días, o sea, la. Sí, señor, 20 días de guerra, o sea, ay, na. No quiero estar ahí, Lucas, o sea. No, oye, tú, bebé, sin un para más, bebé, saco, bebé, sin un ton de bebé, yo no, cuál es. Qué bárbaro, ja. Uy, igual, a ver, na, que te haga, bebé, ya como mi taina. Pero. Sabemos que los paraguayos, oye, pa, tiene esa garra guaraní, Lucas. Y demostraron. Bueno, estrategia y mando. El ejército paraguayo estuvo comandado por un entonces teniente coronel José Félix Estigarribia. Y señor, quien planificó la ofensiva para detener el avance boliviano en el Chaco Boreal. Era Acanguazú del grupo, Lucas. General, coronel, perdón, teniente coronel José Félix Estigarribia, en aquel tiempo, o sea, era o mandaba, era o ya po, hoja de ruta, ya sube que no, ese movió, po, jota, ese po, atacata, y cual, ja, inteligencia. Bueno, esta victoria fue vital para levantar el ánimo y la confianza de las tropas paraguayas, demostrando que podían organizarse y vencer en el hostil territorio chaqueño, lo que provocó una retirada masiva de las fuerzas bolivianas hacia el Fortín Arce. Sí, señor. Sí, señor. Historiadores y militares la catalogan como la gran escuela de combate, donde el ejército paraguayo debió adaptarse de forma abrupta a la severa escasez de agua.
La, y la problema es detalle. Sí, señor. Problema de abastecimiento y la geografía particular del Chaco. Están ellos sufriendo de tan haciendo de guerreros, que lo que la hice. Están ellos la UGE y se ha sufrido. Y según los combatientes, ya voy a ver, ya anda y por iba a subir este, más y Lucas. Y por iba a subir este, por iba a subir, hijo, nieto, mi andamos de imagina de heredero, ayer, mi andamos de imagina. Y una escuela, mira la, uno que otro de mayo, peste, mabey. Bueno, cada 29 de septiembre se celebra en Paraguay el Día de la Victoria de Boquerón, de, declarado también como el Día del Soldado Paraguayo. Así es que para todos los soldaditos paraguayos, lleva mi oña gina en servicio, ya pueden irme en servicio militar a Beiti, uy, apá, me sube escuela, bueno, amigo. Ahora ves, ahí en el Día del Soldadito Paraguayo, el Soldado Paraguayo de Beiti. Bueno. Al día de hoy, el país conmemora el 94 aniversario de esta heroica gesta de la soberanía nacional. Muy bien. Deja ahí en la local historia de la victoria de la batalla y la victoria de Boquerón, Lucas. Deja ahí. Muy bien. Espectacular, Lucas. Seguían de Ginape. Muy excelente, Lucas. Espectacular, Lucas. Hicimos pinimba, o sea. Hicimos pinimba porque. Y pues aguasula ñan de Netanwa, ñan de soldado escuela, ñan de. Ñan de Yarí, ñan de abuelo, ñan de tu escuela lleva. De los juegos que oñona y no ve, Lucas. Sí. Vamos a defender la ñan de Netanwa, vamos a defender. Hoy no de gran parte de Chaco Paraguayo tocamos a Bolivia y Lucas. La niña niñimo y ese cuera. Sí, hija, mi gente upea. Mi gente de Guerrero Cuera, ayer para Joñuna y no hay bebé. Hija, a ver, el acompañamiento, por supuesto. La fe pues, mueve montaña, Lucas. Hay que tener siempre la fe y siempre está ahí la Virgencita Azul de Cacupé, o pues ahí San Miguel Arcángel. Sí, señor, acompañando la verdad. Hey, fin, apenas más ahí, se cuera. Al 29 de septiembre, o para va a pegar, Lucas. Muy bien, espectacular. A ver, lo que vamos a hacer es una mocoín, vos a pipura ahí, vos a pipura ahí. 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Entonces, cuando vamos a pipura ahí, ya, dedicada a ver, a don Luis, va, Lucas, porque ahí tú acá de guerra, ya, ve. Ahí se viene a Curien que te gusta decir en hoy. Gracias, Manuel Luis, por tu llamada. Como siempre, atento al programa. Imagina, ya puse acá, Andrés, ahí, hija. A veces, yo que hey. 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Ahora vendré aquí por la mente. Porque falta y moría ahí, hija. Pues, atención, ¿cómo está ahí? Vamos a comentar a don Luis. Vamos a comentar a Anja. Gracias, Manuel, por la sintonía, por la preferencia. Maite y Mía, y Cuña Caraí, doña Simeona Velázquez, va a estar muy. Apenas don Luis, ojo más de pedido musical de YouTube Pore, y para todos, para todas las grandes audiencias, el 29 de septiembre es la vaina batalla de Boquerón de Bañando Minas.

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1: 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Vamos a enviar a Ginei un tipo a tu papá a Pine, Choco Cueja, Tauagua, Arera y Tepe. Pisa, 49 de septiembre, hay una victoria de Boquerón, a Pisa Rupi, Pina, Boja Pi, Pura Hey. Ya homenajeado Gina a los herederos, a llevar a país a Gina Tapizá, o mandó a llevar ahora a Gina con victoria de Boquerón. Pura gente no le tenía Andúcuri Lucas Fortín Boquerón, te va a pura gente, ¿ves?

0: Eligio Mujica y los galanes de folclore. Espectacular, de pura Hey Lucas. Atentamente, Anduina Curija. Impresionante, parece para detalladamente a veis, hombre. Ayer páginas a dedicar, especialmente ayer para ver pura Hey a todos los guerreros y a ese novita. Los combatientes. Vamos con Anduina Lucas. Tú ya mi otro relato muy importante de Lucas, oye, Paco Caray, ayer para. Algo sucedía con Lucas, la músico, la poeta, o escribí la Oñandúa, o Isaba. 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Hoy nada, caray, que era para abajo, y vivi, no. 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Isaba, que va. Voy a poner algo así, cuay. Ahí se apaga, que es, y por ahí te digo pura Hey Lucas, espectacular. Vea pura Hey en TV, el grupo Generación, muy bien. Ah, vos apagas, ahí andú, 13 Tuñuti. Otra vez, ni identificaba, veía, lleva como paraguayos y paraguayas, lleva en la contienda chaqueña. Gracias, Lucas, espectacular. Los guayaquíes, pura Hey en TV. Eso, detalladamente, gracias, Lucas, espectacular, espectacular. Bueno. Ya le comen a Lucas mensaje, vamos a hacer de vez en vamos a pues a ver, ya le coñan muñeca, esta pega Lucas, mientras vamos a sacar de audio escuela, vamos a imaginar porque puede tener la voz así. Hola Silvio, estoy escuchando, hey, lindo tarde y quiero escuchar una polca, cordillerano coseje, saludos, bendiciones. Don Elvio Bustamante desde Itapaso, Encarnación, Paraguay. 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A Guillemán por la sintonía. Ya no te la pures ahí. 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A ver, Lucas, entendemos a que tiende. Ayer le co audio hoy, Lucas. 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Ya en Silvio Garay. Ya puede irse a ver. Ya en Don Francisco Caroso, si no me equivoco. El otro. Salsa. Francisco Caroso, cantante de Vicente Parana. Vea Francisco Salsa. ¿Ya lo vi? Moco en audio pedido. Ya, ya, ya, ya.
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0: Muchas gracias, Don Silvio Aray, como siempre, en sintonía, atento al programa, en Vapo y ve lo que hace, va, pues, aquí, Vapo, cargaje, no lo sabe que es, Hola, pues, truqueaba ahí en el lugar. Sí, señor. Espectacular, don Silvio Japuesa, pues. 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Sí, pues ya tiene, don Silvio. Amén, pues ya viene, bueno, muchas bendiciones, muchas fuerzas, manteja. A Guillemante por la sintonía, por las preferencias. A ver, Lucas, vamos a coitar de pedido música ñanda como sean este tema veína. Y en el miembro, Lucas.
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0: A ver, Cuaco, ella ya está aquí, esa abuela es la pues, la historia de los quiero. Manejando una, dos,
1: muchas gracias, don Francisco Salsa, desde calle C9, Capitán Miranda. 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Porque bien sabemos, hoy en día ya, don Francisco y audiencia, más además todo se vive cuartel, ¿ve? Mi tan sur principalmente a llevar. Esa ima la José a la cuartel, esa ima viajó. Entonces, algunos cogen mejores para en el tiempo, ¿ve? Pero eso es mentira de mi parte, de mi punto de vista, porque están bañados a aprender la cuartel, ¿ve? A pues ya veis, con hoy va a facilidad. Los cobrar el sueldo básico ahí, hay educación, es que tú eres estudiar, o pedir ahí, mi profesión ahí, en ese huevo, pues Villa y que toma en ese de ti profesiones a Virginia hoy en día, así que, pero ya no es más obligatorio, oye, ya no es más obligatorio, sea ahí, se educa, pero vamos a ver, ya no es obligatorio, pero se hace a Javascue, allá por hacer servicio militar, lleva y aprendí muchas cosas. Este timba es aprender y ponaba. Pues vende y por ahí iba a Iana. Si no, el respeto por sobre todas las cosas y ahí tiene don Francisco. El respeto a Pepe. Aprende para este estamba. Este timba es el respeto a Pepe. El manejo de armas. El ellos a Juan y Puru a Bey. 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Entonces, ya han de decir con los rayos, en de Iqueño, en Manguestar, escolan de Pizarra, o Pepe, es como una escuela, lleva, a este timba, ella aprende, y por sobre toda la cosa, el respeto. Entonces, es muy importante, don Francisco, y gracias por participar también en el programa, a Guilleman de don Francisco, un gente dice cuando va siempre hubiera dejado en cuenta lleva justamente a topar la historia de Boquerón lleva por ser upía y atreveja a hombre hubo el 29 de septiembre una fecha muy importante para todos los paraguayos y paraguayas allí y más todavía los que ojo a coya por el servicio militar y también mi tapizá ojañaina heredero de la guerra del Chaco mi ñande abuelo ñande abuelita cuera ojo pomoca ñe muñar escuela. 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

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teniente coronel un acabado de escuela muy inteligente y muy guapo y sabio lleva hoy cuando esa para la guerra ni manejaba nada y aguasú hoy cuando hoy te puede avejina porque recuerdan la cosa de Japón Juan lleva entonces o recopete la estrategia y ayuda a llevar que tenga guancia o muñá a los bolivianos o muñá en el territorio que tenga guancia ñaño a dueña yeñande o putallí jaguañande 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es una herramienta muy importante pues hay que saber usarla a veces la gente mitad no suyende mitad cuñada mitad no suyende lleva olla o a usama en el uso del celular entonces también esa parte es muy 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detalles. Hay tantas formas, lo que hace audiencia, para poder llegar a la juventud. Niñas, amanace, se acá en esa escuela. Se acá en la mitad de sus, a la mitad cuñado, pues se debe ir, porque ellos son la esperanza de hoy, de mañana y del presente. Jacuera, Luca, el futuro. Jacuera, peste. Entonces, es muy importante tratarlo bien, cuidarlo, respetarlo. Jañe, muñe, eso se cuida siempre. Espectacular. Ney, va por ahí, cuñado, ¿verdad? Cordillerando José, don Elvio Bustamante, mi mamá, te voy a ver por ahí. Ah, voy a ver por ahí, Lucas. 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

0: 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Piada, se pone que Lucas, la paciencia. 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Sí, fue impresionante, Lucas, impresionante, Lucas, la cureña en Bogotá, o sea, menos la de las atadas, y nada, la casa, su veina, un chancha. Intente, sí, bueno, hemos allá de ver, allá de Julano, Kai, Julano, vamos en 10 curis de taro, va donde sea. Y amigo, hey, se es upi, y bolsa y taja, muy para ambas, es de antes, ya, se vino a tu, y para andar zapatos, hay preguntas, y hay tiempo, decía. Qué malo, o sea, ya la cómo lo veía, no viene de temperatura, este coño, imagina.
1: Temperatura 24 grados.
0: Espectacular, o sea.
2: Humedad 73%.
0: 73% de humedad. 24 grados de temperatura, 73% de humedad. Llévate. Y tiene humedad en la Lucas, pero 24 grados. Agradable más. Espectacular. Gracias, Lucas. Gracias, como siempre, a Catupurí. Pues nada, atento. Y nada, en el otro mes. Yo voy a enseñar a informar. Ya va en día de Virginia. A través de nuestro sistema. Ya, Lucas. Sistema. No es impresionante lo que da el sistema. En de avanzar ya, hombre, que tú. Si aquí llevo ahí, en el muñeco, vamos a la madre ya, ¿eh? Oye, vamos. Y pues, no, veis lo que hay, nada, es importante, ¿verdad? Importante, ¿verdad? Alguien de audiencia, ¿verdad? Y ahí, pa, lleva, día a día, ahora pues, alguien informado, lleva, muy importante lo que está, y la hora que tiene esa cuestión, pues, ahí, alguien de. Es alguien de audiencia, que Lucas. Bueno, ya tú curí, ya tú un bajo, por ahí tenés, ya tú curí, ya como les he pedido. Corriliano Corseja, oye, me oyen de. Muchas gracias, amigos, oyen de. Yo oyen de Curi desde Itapaso. El dúo, pero alta, muchas gracias. ¿Moco es Hayando, Lucas? Ñaña organizada. Estaba por las de. También esa media la preparación nativa con el dúo. Gabón la pinea, muchas gracias. Pero yo oyen de Curi, don Silvio Garay. Vamos a Hayando, Lucas. Ya, jaco, es señaína. Ahí está, cuidado. Yo oyen de don. Francisco Salsa, o por la gente también de ella, el dúo Quiñones Moray. Muchas gracias, Lucas, excelente, espectacular. Ney, eso era Lucas. 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Fiesta patronal de la capilla de Virgen del Salario a las 10:30, ahora bien, a partir de las 10:30, ahora el 10 de octubre, lo mitad, me llamo y que me llamo ya a Wise, que todo va a ser ya, ¿sabes? Ay, ya, pues se va a ir con Taina, me va a estar decir, pues se va a ir con la Santa Patrona. 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institución, y mi importante vecina, llevo y tú, entre todas las comunidades vecinas, amigos, a pues vecina, vecino fuera, vecina, y un saludo cordial de paso a toda la gente linda de calle 13, Nueva Lora y Itapúa, Paraguay. Muchas gracias, Manté, por la confianza, y juntos en la fe celebramos a nuestra Virgen del Rosario. 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Muy bien. 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Moco y pambo, ahora voy a hacer vaina papo, coño, no le dije, 23 minutos de la hora 17. Saludos, no está viendo, Lucas,

Hola, Patacoina. Saludos, saludos. Sí, señor. TV Online, señores. A través de los 87.9 Radio de la FM. Sí, señor. Saludito a todas las personas. ¿A quienes quiere ver los bellos y los lindos? No, perfecto. Muy bien, Luca. Excelente, excelente. Feliz martes para todos. Martes de bendiciones, martes de alegría. Martes de visita para muchos también. Sí, señor. Eso era, Luca. Excelente. Bueno, ya no viene alguna gente, Luca. Ya no te... La por ahí me está cayendo, bueno. Los nuevos caras de poño, muñeca, llegan por ahí, ¿no? ¿Está? Y gusto paisteñando por ahí. ¡Basta, está, está! Estás ahí yo con el tino, vamos, que estaba. Vamos, cuidado, Lucas. Narváez, se vino muñeca, llegan por ahí. Bella Ignacia, nadie por coche con la chica, chica. Vamos a cuidado, Lucas. El nuevo quiero ver ella. Con Anga de Nayumi, Anira y yo, te con Eno, Chela. Vamos a ver por ahí, peinar, rollo, que yo, donde te beso, con cuesta todo el

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0: Vamos, como que ya lo ibas a imaginar. Vamos, que no le llevaba 32 minutos de la hora 17. 5 de la tarde, 32 minutos. Y en el Paraguay, tú dices, acuella, ve. Te envía podcast, ahora te voy a tu jono, pues jue 87.9 Radio Nueva Alborada FM. No olvides de Nueva Alborada y te puedo volver. Claro que sí. Muy bien, Lucas. Vos, happy por ahí andando ya, Lucas. Espectacular. Esto cuesta, se hacen más. Se están de moda, Yivisa. Sí. ya anduve por ahí, Lucas. Y gusto para este yendo en break. Por ahí andando en los nuevos carabos, ya lleva. Espectacular con el dúo. Está bobada, gaete. Muy bien. Ah, vamos a mojar, Lucas. Bella Ignaciana. Pura gente de Bachético. El dúo Narváez Servín.
1: Eso.
0: Vamos a mojar, Lucas. Con Angantina Yumi, Anita Yutei. Oye, oye. Da pura gente de. El dúo Quiroga Ferreira. Gracias, Lucas. Espectacular, sí. Happy, pura gente. Y recuerdo audio, Lucas, ¿eh? Lo cañan de justamente donde el video ahí mandó a Inala, Bachetico. Cure de una joven, ¿verdad? Cojudo, cure de cojudo, cure de macho, ¿verdad? Ya la más cría, ¿verdad? Pues ya va a ir Don Juan Rolón. Sí, ya de Don Juan Rolón, que tiene cerrado por teñón, Lucas, ¿verdad? ¿Okay? De ella, ahí no curí. Pero sí, ya con la sensibilidad, ya va a curir, voy a ver 18 de octubre, yo voy a ir a. Conteñón, ¿cómo se va a cerrar por teñón? Y en Ducado se la cerró por teñón, cotilla, sí. A ver, Lucas, vamos a coger. Ya tengo que ir en Ducado, me dice su pe. A pesar de lo pesar, hey. Aunque pierda, aunque gane. A ver, ahí, no. Sí, hasta el final, hasta el final. Claro. Bueno, ya tuve audio, Lucas.
2: Silvio, más la pobre. 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Ah. 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Oye, te mando Silvio. Suerte.
0: Muchas gracias, Juan Rodón, desde calle C10, Capitán Miranda. Lleva siempre llenar en duda, veis, a Cuejene Candella. Ahí me ha cogido un Juancito, pues yo lo vivo a Coalabe, sí. Coalabe, ya andarán de Polka. Cerro Porteño le llega, pues, a saludos, bendiciones de Guanabe, hija. Así es que, a la gente de la Capilla de Virgen de Rosario, entonces, y pues, tí, ya vamos a mandar. ¿Se acuerda? Lleva, que estamos en esa olla, pues, tiene recorrido hacia calle C10. Don Juan Rodón, llegó a C, y nada, la rifa. Sí, premio por ahí, ¿no? Bueno, 40 premios ahí, ¿no? Después 5 mil, ¿no? Es muy importante la idea de irla y colaborar ahora con la tu boda, lleva, ¿no? Porque es muy importante siempre la colaboración, ¿no? Lleva, ¿no? Gracias, Mateo, don Juan Rolón. Apenas ya, pues, está más ético los organizadores de cargo, ¿no? Lleva, ¿no? Hay que tomar, sea, los vendedores de la rifa, llevo, ¿no? Orecoa y nada más, ¿no? Hay que tomar, sea, ¿no? En llevo tiempo, mi hija, ya, pues, un día escapadita, hija, o hacia la zona de calle C10, Capitán Miranda, pe, entre Luis López y compañía, pe, tende oína, tende pero pietoína, pe, sonar oína, don Juan Rolón. Gracias, mande, gracias, mande, güey, mande, Ya veis, dan de mando a Joel, de Yara Jaisir, un viaje ahí en la importante, a Don Juan, siempre es muy importante la tu paja Jaisir y en de mando. Ah, ya veis, no importa la religión, no importa la. Ya de Yara, vete, inte. Ya de Yara, la Biblia, pues ya te veis. Entonces, es muy importante siempre hablar de Dios, allí paja de la creencia, cada uno con su creencia, lleva. Y la fe mueve montaña. Pues allí, cuau, y la fe ya le coge, y yo vengo al final, papá, la fe le coge, que hubiera matado a Valende de Santos ahí. Ya, es la realidad. Se ha topado, pues, cierto. Entonces, la fe mueve montañas y hoy entonces es muy importante. Gracias, don Juancito. Muchas gracias, Mate. Ya, con donde el viejo Tamante, oye, lo cañando. Mira, pues se venía el fila flanco, oye, el cañando, decía, oye, oye.
2: La gente, vos inhalan de. La chancha. Y más, lo huele, cómete y chancha, lo huele, sacar de tilla, ¿verdad? Cojudo, ¿verdad? Los días al huevo, pero joro, huele, oye. No pedí al otro día, pues, a ver, topar la carretilla, y más, no, a Pucú, y no, José, y más, nada, a usted, antes de mandarle a la arena.
3: Elio, de Caru, Ponante, Paco, Ango, Papito, Bujandula, Ura, imagina. Ahora, ya vive directo a Beisna. Ah, va a venir a Caru, te va a llevar, me lo vamos a poner, pues, pasamos acá, pues, mi mujer allí fue aceptando a ti y a padre de allá, pues. Cuando se dio, como si caía en la cancha, pero sin mí. Se salvó, me decía mi caña Elipe. Le envié a Copenhuaná, don Belicio, para la familia. Don Silvio Garay. Ahora, pues, atento en el programa de don Silvio, donde es un acto especial, se salvó. Gracias, Mandela. Si no me vemos a la abuela. Esto, pastor, no, mandó a pasear acá y programa, o a ver 4 o 5 veces, pero sirvió. O a poder participar, a ver, cambiarle el teléfono, de números, a aparecer ese libre y número ahí. Mucho tiempo ni idea, ni contacta y me atendieron, Silvia, muchas gracias, mate don Silvio. Gracias,
0: muchas gracias, señor. Matecoina, hola, hola. Matecaro, y nadie de esa, Luca, Matecoina, a ver, ya saludas a través de la cámara. Mañana, de Heinas, Añan, en Duela, Veines. Qué bueno, señor Fría, muchas gracias, Mante. Sí, señor Fría, justamente, oye, ese curi, caray, Héctor Popovis, en el compañero de trabajo, ahí, a ver, ahora cuando te envía Poina, justamente, Popovis, allá va. Popovis, pues sí, tiene. Entonces, un señor muy, muy, muy buena persona, lleva, es un pastor, de muchas cosas de la Biblia, lleva, de la vida, de. Entonces, es muy importante, yo ese güey, doña Lofrida, justamente a veces, no yo puedo ir, güey, no yo puedo ir, y Carlos por nada, no yo puedo ir, ahora se ve y se ve, entonces, o veis, mando Andrés Ginecuy, doña Lofrida, es muy importante, muy importante la, el tipo de hipocatuña de acá, Ani, es muy importante. Entonces, Ani se va a la persona. Nunca dañan, porque viene allá, porque allá siempre, nunca de ella te iba allá. Ya en donde van a siempre. Y cada uno, ya la colonia de creencias, a veces en el Tejina Gurí. Pefe, ya le como, pues, a veces en el Gurí. Mi, ya se tú has finado, imagina, viva Tejina y ya, pues. La fe le conozco que hubiera matado a Valende de Santos ahí. Sí, señor. Gracias, doña Alfría. Gracias de ave hija, para año y medio, frío, para año y medio, a través de la radio, como dice, yo ayudar en cualquier cosa, lleva de una forma, ya pega todo, como dice, ni vaya, omega, tú y naña, y la radio puede ser así, Lucas, antes, ni contenido, yo gente, llegan de gatuya a un número mía, lleva una cosa, unas actividades, y la radio siempre es muy importante, la comunicación, a pesar de lo pesado, lleva, siempre hay que estar atento a la radio, lleva ñas en duda, porque siempre os surgen algunas informaciones, en el caso Paisa, lleva veíje y jular. No, y contenente de Gigatupio, pese. Entonces, es muy importante, ña Frida Hawaii, te inicia, como siempre, lleva fiel oyente, no solamente de mi programa, de todos los programas de la radio, todos los programas de la radio, doña Frida Hondú, ña de Endupeite, a Juan Antonio de Samadí, a ña de Samadí. Entonces, ña Frida, debe ahí, muchas gracias. Bueno, va a descubrir, a ver, que de bendición, salen, va, ay, mi se llama, enseña de Endupeite, Lucas, sí. Mosta en copa de vida, mata esa mami, la hi, huerta sea, cebollita. está allá, ¿entendés? Duna, bendición, sale como siempre. Ay, me japo, jale y mini speaker, será. Sí, señor. Me japo, vamos a ingo. Vamos a ver, mira, mata, vamos a ingo, mira, acá, ya. Y anden, du, gimnasia. Gracias. Gracias, man. Te saludo a la familia. Ay, pues, tengo la de coga. Te oye, cuá, gimnasia, man. Mi sabor es con lechuguita, mi repollo, cebollita, aceite, moí, acelga. Es verdad, cosa de allá, desayunamos otro lado de Alá. Hoy invité el lugar, vamos a ir a un día. ¿Qué? Silvio González, a ver, caña de gina, ya se va. Es verdad, ya, página, a ver, voy a ir a pegar picumba. Cebolla en cabeza, posiblemente, vaina. Posiblemente cebolla en cabeza, la gina, lo que veo, caña de tanga, mía, vaina, voy a ir a ir. Y guapo, o sea. Déjame, la clima, ahora, Lucas, con Amarile, ¿sí? Y por ahí te di. Saludos y bendiciones, bien, bien, Vinicio, a Besona F14. Familia González, muchas gracias. Bueno, vaya a coger pañete, Lucas. Ya copé, hijo, musical, ya copé, vaya. Ya, vaya, ya canta, ya la fría, ya la copé, ya pedí musical, cerro porteño, cierto. Hablando de cerro porteño, jo, y peste, Inasia. Ocho jabos, Inasia, en la tabla. Sí. Si no me equivoco. Hombre, y hoy la punta, Inasia. Sí, ja, pues está con Juan, en el punto el repollero libertad. Sí, Olimpia, pues ganaja, hasta sí, punta pay. Por ahora, Olimpia ahí, punta pay. 25 puntos, si no me equivoco. Es lo que le he buscado, sí. No hay problema de información, ya pasamos de lo que nada. Ya pasamos de allá, ya estoy yo. Hey, goti, Pablo Hecker, va. Yo mando ahí, te digo, a ver, está pisado, maranga tú, ñe, maranga tú. Pablo Hecker, ahí. Hay que decirlo, ahí. Va, ella, pues allá, esto manda allá. Entonces, a la pita con Lucas, se corrata en el móvil, a ver, o sea. 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

Va por un viernes y vas a imaginar Papo Cuenor y ahora 49 minutos a la hora ahí, 7:05 de la tarde, 49 minutos. Oye, en el etapa de la guayita y esa cuella B, te envía poca red de Betún Jaro, pues jueves 87.9 Radio Nueva Dorada FM, en un pie. Está cuidado, Lucas, ¿dónde está Robert Daño? Sí, señor, don Jaro Longe, y para todos los heridas, sí, señor. Todo lo que ama el club, Cerro Portaño, un saludo cordial. Ah, Moco y Jaño. Y cada uña le fiabe. Sí, señor. Amor y rosa. Ya. Porque el copio de rosa tipo una vez jugalle y ponete, maluca. Sí, y eso porque tiene mucho amor a las plantas. Entonces ya va como por ahí, amor y rosa super bonita. Qué bueno, ya. Ay, guapa, uña que la hice. Impresionante, sea. Impresionante. Ya, cuento, ya te conoce. Ay, chatico. Uña guapa. Va a ver pura hey, hoy están ahí para todas las señoras. Mamá, y te cuña que la hay que siempre. Ahora, grande, si recuerdan, y te voy a ver pura hey. En especial a doña Mariana Cardoso, y a Gina, muy te María Silla, ahorita, pues a Paraguay. Sí, señor. A señor Muñaré, Marianita, cuña, pemona, y te y maite, y pues yo, entonces, voy a ver pura hey, si recuerdan, van a ver cuña guapa, ok. Guapa, y guapa, y no, vean, de ser allí, señor Muñaré, o pues ahí, cuña que la hay, Mariana Cardoso, de bella abuela. Entonces, voy a ver pura hey, hoy están a Lucas. Aníqueme de Saina, Fabián Alvarenga, lista 5, opción 9, pues, Gina, candidato a concejal, el que tenga avanza, va, poniendo el distrito, Gina, el 4 de octubre, estamos en 20 mañana, domingo ya, además, domingo voy a llamar, con domingo voy a este mañana la votación, lo mitad, sí, señor, Alianza Nueva Dorada, lista 5, opción 9, pues, Gina, Fabián Alvarenga, desde Villa Dorada, apoyando a la cultura nacional, pues, se viene en mi boca, ahora este video, no, muchas gracias, a Guillemante, bendiciones para toda la familia. Bueno, a mí que me enseñan la sangre ujera que tomamos esa bembula pendeñembo. Mensaje mía ya para parejo lunes. Hasta el parejo tiempo en el que tomamos esa pedan lleno. Está para el sorteo. Lunes 5 de octubre, Lucas. Pues ya fue martes 6 y ya para el sorteo, Gina. Entonces, hasta el próximo lunes con lunes. Guapé, Gina, para el tiempo que tomamos esa bembula pendeñembo. Mensaje mía. Audio, los míos de ahí que tomamos esa pedan lleno. Está para el sorteo. No importa la. Dentro del programa de PNBA, digamos. Igual después, ya se hace ahí lo mismo en TV, Gina, sin ningún problema. Para no tapar tetas, Gina, Japi, ambas zapatitas, sin ningún problema. Así que el cartón de PNBA, Gina, aparte, pues, ni en el programa, ni que ya, o sea, que ni en tu, ni que tú ya enviar, lleva, llamada a entonces, no hay problema, ahí ya, ahora vender, depende de tiempos, ahora lo mismo de y que tú ves ahí, ore, sin ningún problema. Que tú envías a Lucas, PDI, a Lucas, ahora envía a Tasea, a Pesa, yo ayudo a España, yo puedo tener página, y que estamos así, ya participan en el sorteo el 6 de octubre, es la vaina aniversario del programa Cabo de TV Tujano. Un añito, señores, un añito de vida. Allá le cuento, yo puedo ir por una 8, yo puedo llevar la cojina, ya le cojo, y se hablando de edad, mañana de ventilador, al si viaje Morel, tengo vaso térmico con el nombre del programa Cabo de TV Tujano. Allá, tarde mágica. Tercer premio con la señora Reina Cubilla, compañera de trabajo ABI, muchas gracias. Premio sorpresa, ya le cuaina despensa a los tres reyes, Meñandé y canasta familiar, así que muy importante ahí, muchas gracias a la señora doña Nati. A pues ABI del Rosario de la Niña y Familia, quinto Jaina Pea, premio sorpresa. Caigo, Jape Pura Hey, Jape Pura Giro, pues ABI del hermano Benicio Acuña ABI con su programa, muchas gracias ABI, Jape número 6A. 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Entonces, 8 premios ya de Cuina, y por la cámara el 6 de octubre. Entonces, y que tú me envías depende de mensaje, fácil de tener nombre completo, tres últimos números de documentos, vamos a huir de página, allá puedo anotar más para el sorteo. Muy bien, aprendemos Luña de mi poco la pegua, tu paja y su peña me da huilleja, pues ya ven, Lucas, muchas gracias por espectacular, y en el como siempre, en el trabajo donde. Ella popona. A pues ahí a William dentro de este, en la audiencia crea lo que hago, callen de mensaje, en no me audio, a participar en el día. 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No cambié de dial, a nivel cambié de nada porque pediremos a Meina el especial en la lista 5 ahí con la compañera Reina Cubilla, a Oño Muñiz, a vender Silvia Cuñadero. A pedirte, y no solo mis queridos amigos, que Dios siempre ocupe el primer lugar en su vida. Muchas gracias, permiso.

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1: Son las 5 con 55 minutos.
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0: Ya son las 18 horas y un minuto en todo el territorio nacional. Amigos, los que escuchan, tengan ustedes muy, pero muy buenas tardes. ¿Qué tal los amigos, audiencia, vecinos, familias que están en sintonía siempre a esta hora de la tarde por este programón que ya arrancamos con todo? Hoy día es martes 29 de septiembre del año 2026. Hoy se conmemora la victoria y batalla de Boquerón. Entonces, saludos para todos los amigos, familiares de los Sacoré, como se lo llama normalmente. Así que su bueno, a ti, Maite y Puyo Pu, Peina, Pendan, Irú, Penderes, Peñatea, Silvia, Acuña, Valero, IBM. Bienvenido al programa de la lista 5, Alianza Nueva Alorada, la fuerza que nos representa, Unión e Igualdad, Mónica Shay, la señora Mónica Shay, intendente 2026-2031. Maite y Puyo Pu, entre los de Tiaben, Baite, Cuau, Pendeca, Arujina, Gaura, Epi, Me, Puna, Pendeta, Pinupi, Me, Pei, Me, Haru, Pijina, Pendeba, Irumirupi, Mamó, Pei, Me, Jape, Vete, Maite y Puyo Pu, Pepe, Maraja, Pepe, Puyo Pu, Pepe, Maraja, Pepe, Maraja, Pepe, Puyo Pu, en sintonía, y que Maraja, Pepe, Estamba, Noticias, Puna, Inde, Yagure, Co, Ayepa, algunas invitaciones, Apey, Apey, Sabejina, otras actividades, Ayepa, Yagure, Co, Ajina, dentro del programa, Yambo, Azota, Ajina, así que bienvenidos para todos. Maite y Puyo Pu, Pepe, Maraja, Sangiru, Mitalo, Su, Cuñata, I, Caraí, Cuña, Caraí, ese Yarí, Cerú, Cetaitá, Baban de Imagina, Vete y Maite y Puyo Pu, Pepe, Maraja, desde la 87.9 Radio Nueva Alborada FM. Vendan Gru, Silvio Acuña Apena, se movió más y el amigo Lucas Cañete en los controles técnicos llegó a Gina Catu Pirate, Pegatón Aguaisa, o controla la técnica, no se hace por la maestría de la Yan de Nembia, poco ahora Pebaya, pide a Maisa y te ayer, pajarón y primo, tu paja y sir, Lera y Tepe, en el nombre del Padre, del Hijo y del Espíritu Santo, amén. Apena, sí que tele como siempre, la compañera de trabajo, a la Gina Reina Cubilla, Cuña Caraica, tu Pirida, veis, o Muirú, Gina, la lista 5, Romba, Fuá, los Juaves, Gina Catu Aguaisa, Oñón 10, Pablo Mitá, Ñamuje, hasta la victoria final el 4 de octubre. Doña Reina, ¿qué tal? Muy buenas tardes.
1: Muy buenas tardes a toda la audiencia de la 87.9 Nueva Alborada FM y el exclusivo, el programa exclusivo de la lista 5, Alianza Nueva Alborada. La señora Mónica Shay, candidata a intendente 2026-2031.

0: la fuerza que nos representa. Qué mejor frase, Silvio. Saludando a cada sector, a cada barrio, a cada rinconcito de nuestro querido distrito Nueva Alborada. Esa fuerza latente, esa alegría, esas expectativas puestas, esa fe y esa esperanza puesta en la persona de la señora Mónica Yay. En cada rincón del distrito se siente, Silvio, y nos emocionamos, ya estamos como impacientes, ya estamos esperando nada más esta fecha, este domingo 4 de octubre, donde vamos a estar todos depositando en la persona de la señora Mónica Yay nuestro voto de confianza para un futuro mejor para nosotros, para los padres, los abuelos, para los hijos, para los nietos. Qué mejor persona que pueda representar a nuestro querido distrito Nueva Alborada, la señora Mónica Yay, una mujer guapa, valiente, que va a luchar por el distrito, por su gente, por las personas que más necesitan de la ayuda de ella. Estamos firmes, estamos bien, Silvio, te comento también, estuve charlando con muchísima gente de distintos puntos, de distintos sectores, como se dice, Silvio, de todos los ramales del querido distrito Nueva Alborada. Así también esos votantes que van a venir desde lejos, gente de Asunción, gente de Buenos Aires, Argentina, que van a estar viajando en estos días para poder venir a votar. ¿Por qué esto se da? Silvio, porque la gente icane oma, la gente está cansada de injusticias, ¿sí?, de malversación de fondos, de falta de transparencia. Entonces se busca todo el pueblo de Nueva Alborada en una sola esperanza, en una sola opción válida en estos tiempos, ¿sí?, en esta fecha especial que va a ser el domingo 4 de octubre. Yo creo que va a ser una fecha única, Silvio, que va a estar marcando la historia de un antes y un después en el distrito de Nueva Alborada. Por eso tenemos esta gran oportunidad. Y la gente de Nueva Alborada ya sabe votar, ¿sí? Sabe elegir, va a elegir a conciencia, no por el color, no por lo que todos dicen que va a llegar ese momento en el cual uno se va, Silvio, y ya no va a llevar en cuenta los colores, sino una sola bandera, la bandera del distrito. Nueva necesita un cambio, y ese cambio es la lista 5, la señora Mónica Yay, intendente del distrito de Nueva Alborada 2026-2031.
1: Así es. Y bien sabemos, Reina, que la gente que van a venir del exterior, estamos hablando, estaba comentando, ¿verdad? Hay muchas personas que están en la Argentina y en nuestro distrito, en Asunción, como estaba diciendo, o Utes y Cuaimba, él es Utes y Cuaimba, porque ella quiere el cambio. A lo mejor no como Aiguri, pero ahora está viendo todo lo que está pasando en nuestro distrito, ¿verdad? Entonces, Jata Botá, porque ya más nada, ya se ve algunos cambios, y también el antes de Aina, Reina, de Oicoacue, Mía, Ojo, Chapaja, Cuera, entonces, ja, no gusta, y más lo mítame.
0: Y fuimos noticia, fuimos noticia a nivel nacional, yo diría, internacionalmente también, sabemos que por las redes sociales llegamos en todas partes del mundo, y estos días Nueva Alborada fue noticia en todo lo malo que ocurrió, ¿verdad? En estas cosas injustas que pasaron, ¿no? Y bueno, entonces ahí empezaron a verse las cosas, ¿verdad? Las cosas malas que ocurrieron, la malversación de fondos, la falta de transparencia, la falta entonces al pueblo de rendir cuentas al pueblo. Esa plata que venía para el pueblo, para los más necesitados, que no llegó donde debería de haber llegado. No hay obras visibles, no hay caminos de todo tiempo en buen estado, no tenemos tantas cosas que necesitamos en el distrito, y de eso entonces es lo que es el hartazgo. La gente está harta, está cansada. Entonces, ¿qué pasa? Entonces la gente, definitivamente, Silvio, eso estaba comentando yo, no hace falta ni que se le pague el pasaje porque está cansado, sí, porque tiene gente acá, tiene sus abuelos, tiene sus padres, sus hermanos, sus sobrinos. Entonces ellos desean marcar ese cambio aquí en el distrito también, aportar su granito de arena, porque todos y cada uno de nosotros con nuestro voto vamos a estar cambiando esto. Nosotros tenemos el poder en nuestras manos. Cada ciudadano, cada persona de bien que quiere lo mejor para el distrito va a estar votando por la señora Mónica Yay.
1: Así es. No. Es obligatorio.
0: Sabemos que venir de otro país, por lo menos un viaje desde Buenos Aires, tiene su costo, ¿verdad? Sabemos que no va a ser algo, como te voy a decir, fácil de costear. También seguramente van a dejar su trabajo y demás, ahora sus familias, para venir a hacer esto, que no es fácil, ¿verdad? Pero yo creo que el empuje y el combustible más fuerte que tiene nuestra gente, Silvio, es eso, el cansancio de que las cosas vayan mal en el distrito de Nueva Alborada. Ellos sueñan. Yo sé, Silvio, porque yo estuve muchos años fuera del distrito de Nueva Alborada y yo sé lo que es amar tu distrito, donde vos naciste, donde vos te criaste, te malcriaste. Vos querés venir cada año a visitar a tus padres, a tus abuelos y ver que el distrito está cada vez mejor, que nuestros abuelitos de la tercera edad estén bien cuidados, que no les falte nada, que tengamos puestos de salud en cada zona, en cada ramal del distrito cercano, para que la gente no tenga que venir tan lejos. No podemos tener un solo puesto de salud acá en el centro nomás, o dos o tres. Necesitamos más puestos de salud donde cuiden de nuestras personas de la tercera edad. Como hablamos la otra vez también, los profesionales tienen que acercarse también, por lo menos a tomarle la presión arterial a los abuelitos de vez en cuando.
1: Es muy importante.
0: Sí, llevarle sus medicamentos, no hace falta que ellos vengan hasta el puesto de salud. Cuidar esas cosas, esas falencias, pero tan vistas, ¿no? Está a simple vista, no tenemos que ni siquiera plaguearnos mucho porque sabemos que es algo que ocurre. Sí. En estos tiempos ni siquiera se consigue ya estos remedios para la presión arterial. Y no es algo acá dentro del distrito nomás, es una falencia ya del gobierno nacional, ¿verdad? Entonces, ay, Silvio, por luchar mucho, ay, por transpirar la camiseta del distrito y pelear para que el distrito esté mejor, para que todo llegue a donde debe de llegar, los recursos, las ayudas sociales, los programas que vienen del gobierno nacional para las personas que de verdad lo necesitan. Entonces nosotros tenemos la certeza, Silvio, que la señora Mónica y su equipo de trabajo, que están trabajando ya arduamente y vienen trabajando desde hace mucho ya, no es algo de ahora. Sí. Ellos están totalmente preparados para llegar a cada sector. Por eso es que nosotros damos toda esa confianza en ella, en su persona y en el equipo de trabajo que ella tiene. Y sabemos también que los concejales que están para ser electos son... cada uno de ellos van a estar trabajando en su sector con la gente de su zona. Entonces, por eso es que pedimos ese apoyo, ese respaldo a los concejales y a la señora Mónica Yay para que pueda entonces tener la mejor representante del distrito.
1: Totalmente, Reina, es así. Por eso siempre repito casi en todos los programas, ¿verdad? Doña Mónica llegó donde nadie ha llegado.
0: Ella es antigua conocedora luego del distrito, Silvio, pero más con este trabajo, ¿verdad?, que vienen haciendo con el equipo, con los concejales y demás, fue recorriendo lugares que son inimaginables. Estuvimos conversando la otra vez con la joven profesional Florencia Alonso, sí, y nos decía que visitaron un lugar donde ningún político llegó.
1: Ningún político,
0: sí, así. Porque pensaron que ya estaba fuera del distrito o algo así, ¿verdad? Nunca se les visitó. Nunca vinieron a votar. Y si venían a votar, venían a votar, pero no sabían ni por quién venían a votar prácticamente. ¿Por qué? Porque los que estaban candidatados como para autoridades nunca llegaron a sus hogares, no conocían a los que iban a representarle prácticamente. Nunca se llegó en esos lugares, por eso es que voy a decir siempre eso, esa frase también. Y otra frase que tenemos que rescatar de ella también es, y se viene diciendo, y venimos diciendo nosotros también, que no va a defraudar al pueblo.
1: Ese otro también, sí. Me encanta esa palabra. Porque...
0: y yo creo que si ella lo dice es así, porque es una persona que nunca faltó a su palabra. Yo le conozco, ya te digo, de muchísimos años atrás, y una vez que ella se compromete con algo, no importa lo que vale, no importa el sacrificio que ella tenga que hacer, es algo que ella va a cumplir. es una mujer de ley con todas las letras, una mujer de palabra. Así que lo que dice la señora Mónica Yay es papel firmado, lacrado, como decía mi papá. Mi papá decía siempre, mi palabra vale más que una firma una lacrada. Firma lacrada. Sí. Y así mismo es. Así totalmente. Que de eso es lo que nosotros no valemos, Silvio, para hablar con los vecinos, para hablar con mamá, con papá, con los hermanos, con todo. ¿Dónde podemos llegar y abrirle los ojos? Decía también esta señora que ayer nos visitaba, Silvio, a quien saludo también, doña
1: Adelina.
0: Avelina Candia. O sea, ella es gaona de Candia, yo le digo ¿sí? siempre Candia, de Puerto Samuú. Y ella decía también, yo le agradezco algo a la licenciada Nancy Cubilla porque mediante que yo me fui con ella en sus reuniones, yo supe de lo que estaba pasando dentro de mi partido.
1: La realidad. Yo
0: soy colorada, decía ella,
1: sí.
0: Pero no sabía lo que estaba pasando en la municipalidad. Yo no sabía todo esto malo que estaba ocurriendo. Y yo escuchaba los discursos de la licenciada Nancy Cubilla en su presentación, en sus reuniones, y ahí me fui enterando de todo. ¿Y cuántos años voté ciegamente? Sin saber esas cosas, decía ella.
1: Sí,
0: entonces nosotros como creyentes, decía ella, no podemos apoyar lo malo, no podemos apoyar las injusticias, no podemos apoyar malversación de fondos, falta de claridad en rendición de cuentas. Y esto es cierto.
1: Es la realidad.
0: Es cierto. Y si nosotros hacemos un examen de conciencia, nos vamos a dar cuenta. Si tenemos acá una persona que no tiene ninguna mancha, que es una persona responsable, al otro lado tenemos otra persona que está con varias denuncias ya por estos casos, por lo que vimos también en este atropello que hicieron la municipalidad, ¿verdad? Todo esto, ¿verdad? Que ellos querían tapar algo, esconder algo, no sabemos qué es lo que pasó allí, pero sabemos que es algo que jugó con la dignidad de mucha gente también. Tenemos a la profe Nina, Silvio, una persona bastante ya mayor, sí, con muchos problemas de salud, que tuvo que pelear con por un libro de acta que le quisieron arrebatar.
1: Justamente no comentaba.
0: Cuidando el derecho de todos nosotros, de la gente de Nueva Alborada. Y todo eso es algo que no podemos estar ciegos o podemos hacer oídos sordos. Es algo muy chocante. Yo te digo que le conozco a la profe Nina hace un montón de años y me dolió eso, me chocó y me sigue chocando porque como una persona así mayor, algo así va a ocurrir, ¿verdad?
1: Totalmente.
0: Es algo que no tiene que volver a ocurrir en el distrito de Nueva Alborada y debemos de ponernos todos las camisetas del distrito de Nueva Alborada y defendamos nuestra soberanía, defendamos lo que es la democracia y defendamos a nuestro distrito. Todos pueden irse donde quieren, pueden votar por quien quieren, pero no nos hagamos los sordos y los mudos. Vamos a saber bien a quién votar, ¿sí? Así que no digamos que a mí no me avisaron, a mí no me dijo, no, esto no estaba claro, ¿verdad? Entonces eso es lo que le pedimos a la ciudadanía también, que ya Omema, ya Pablo Mana, y vamos a ver a la persona y no al color. Eso realmente tenemos que ver. Y no solamente hoy, sino siempre, Silvio.
1: Así es, Reina. Y para eso hay que, como dice nuestro eslogan, ¿verdad? Tenemos que irnos unidos. Hay que estar unidos. Ya, porque es grande, ya somos muchos. Imagina, a ver. Entonces, pero hay que estar unidos. Pues justamente, Reina Curije, y en día de ahí, pues es doña Adelina, gobernadora de Candia. La unidad, y en eso ahí tengo algunos mensajes también que me llegó ayer, ¿verdad? Porque a muchos les gustó su opinión, su forma de hablar, ¿verdad? Entonces, vamos a añadir ahí mensajes y cuáles, tenemos algunos mensajes que enseguida vamos a compartir,
0: sí.
1: Que se quedó pendiente ayer, ¿verdad? Entonces, es muy importante esa unidad de todo un pueblo. Para que en el día de mañana podemos, por lo menos, reclamar, ¿verdad? De muchas cosas que están mal y así cuidarnos todos. De ellos cuida Pajanguá, anda ahí va a ir. Anda ahí coa y Janguá, colores ni nada, no. Esa unidad que unión e igualdad. Piña Naranja de Unión de Igualdad, pues no hay ningún partido político.
0: Exactamente.
1: Solamente una sola bandera.
0: La bandera del distrito. Totalmente. Y de última otra bandera, la del Paraguay.
1: Paraguay.
0: La que tenemos que defender siempre como sí. paraguayos, ¿verdad?
1: Así es.
0: Por eso también a la gente que va a viajar, que va a venir a depositar su voto de confianza por la señora Mónica Yay, les digo que van a estar haciendo la mejor acción de su vida, ya que esto va a ser algo que va a marcar la diferencia en todo el distrito de Nueva Alborada. Y después de 5 años nosotros, Silvio, esperemos que estemos todavía aquí en micrófonos, sí. podamos compartir con la gente todo lo que se logró en 5 años de mandato. Ojalá. De la señora sí. Mónica Yay, porque eso va a pasar, porque eso va a ser realidad, porque acá no hay promesas vacías, ¿sí? Acá hay muchos proyectos de trabajo. La señora Mónica Yay decía también en su entrevista que compartimos completito sí. ayer, Silvio, que ella no es una persona de fotos, ¿sí? Ella no es que llega a la casa y va a tomarse fotos con todas las casas que donde llegó, ¿verdad? Respeta mucho la privacidad sí. de la gente. Ella no es su forma de trabajar cuando ayuda, como se dice, siempre se dice ese dicho también, Silvio, que tu mano izquierda no sé, tu mano derecha no sepa lo que hace tu mano izquierda, ¿verdad?
1: Totalmente.
0: Cuando vos les das una mano a tu semejante, ¿sí? Vos le das una mano, no hace falta que publiques en todos los medios habidos y por haber. Si esa persona es agradecida, va a saber, y esa persona va a ser tu mejor propaganda, ¿sí? Porque esa persona, si a mí me ayudan, yo siempre voy a decir que esa persona siempre me ayudó, y a cualquiera, y le voy a defender, ¿sí? ¿Sí? Como sea y de quien sea. Porque yo, si a mí me dicen una mentira de la señora Mónica Yay, yo le voy a defender, Silvio. Le voy a defender y me voy a pelear con quien sea, porque si es una mentira tenemos que defendernos, tenemos por qué callarnos. Tenemos que compartir lo que es verdad.
1: Lo que es la realidad.
0: Lo que es la realidad.
1: Sí. Y a eso estamos todos. Entonces, mis queridos amigos, audiencia, Peisa y Nalañan de candidata a intendente de Cuñacarey, Mónica Yay Iresco. Peisa y la Jesco, Peisa Lamba a Posé. Compañera Reina Yepa, de fotos. Sí, la persona sí le pide a Ayna Yenegay. Eso también tiene una humildad, tiene una sencillez con la persona. Es muy apegada a la persona. No puede ir para más, no. Es una persona tan sencilla, tan humilde. Entonces, por eso es muy importante. Porque busca esa unidad, esa igualdad. La unidad de una familia, la unidad de un vecino, la unidad de un compañero de trabajo. Tantas cosas busca para poder estar todos unidos nuevamente, abrazados bajo una sola bandera. Y es un trabajo muy digno, porque es trabajo de una de profetas.
0: Sí.
1: Que sabemos, ¿verdad? El sacerdote, por ejemplo, el sacerdote tiene que tratar de buscar a su gente, llegar a su gente de una manera especial, o evangelizar la persona de sí. Icatuzanguanza, o unido bajo sí. Una sola, que es la palabra de Dios. Entonces, alguno dice, justamente la señora ayer dijo que no se debe mezclar la Biblia o algo con la política, pero esto no es política, esto es la realidad de lo que busca la señora Mónica Yay. Entonces es una comparación para que la gente sepa cómo es la señora Mónica y qué es lo que quiere. Porque la unidad de una familia, de los vecinos, de los amigos, es tan lindo, Reina, cuando llegas en la casa de tu hermana, en la casa de tu amigo, de tu papá, de tu hermano, donde sea, y ese abrazo fraterno, esa confianza que se ha perdido por alguno o otro motivo, ¿verdad? A veces nos peleamos un poquito, nos distanciamos, y de repente vuelve ese perdón,
0: esa armonía
1: entre familia, entre amigos. Y qué lindo que es sentir de vuelta eso acá en nuestro querido distrito, ¿verdad? Entre todos los vecinos, sin distinciones de bandería política. Vuelvo a repetir, sin distinciones de bandería política. Sabemos, cada uno tenemos lo que queremos.
0: Lo que nos gusta.
1: Lo que nos gusta.
0: Yo digo eso, Silvio, porque a veces siento, no sé, siento feo. Y yo soy una persona muy sensible, que me afecta mucho las personas que son negativas, ¿verdad? Que reacciona o te dicen palabras hirientes. A mí me hiere. Y eso que no se refieren a veces a mí, ¿verdad? Ponele que te dicen libera fuera, ¿verdad? O
1: corta. Sí.
0: ¿Y qué es eso? O sea, yo no me explico esa broma que tenemos un partido con el otro partido, o porque, o te dicen, no, Mónica, coliberal, ¿verdad? Y no entiendo yo esa bronca por un partido, si eso no representa a nadie, nada, a nadie, como se dice vulgarmente, nañane mungaru y nañane partido. No, de ninguna manera. Mucha gente que no sabemos por qué reaccionan de esa manera y ese odio enfermizo hacia el partido, porque yo digo, todo como decís vos, Silvio, ya recolañan de corazón, pero ya hay jugada, ese partido que nosotros nos vio crecer, ¿verdad? Nuestros padres nos inculcó a amar, y crecimos en medio de esa situación, ¿verdad? Pero ya nosotros, como en estos tiempos, cambiamos la mentalidad y vemos a las personas y vemos la necesidad de la gente y vemos un distrito que necesita de todos, ¿sí? De todos. Nadie está excluido de este gran proyecto de trabajo de la señora Mónica Yay, que está finalizando, que va a llegar ya este domingo 4 de octubre a cerrar esta que ella vino realizando con su gente, con el equipo, con todos los concejales. Y Silvio, que no hay dudas, no cabe duda que la gente, no sé, ella decía la otra vez también, tengo un imán, oye, vos le dijiste de Kabur, Irahue, ajá, y eso tiene ella.
1: Sí, totalmente.
0: Porque tenías que vivir vos lo más emocionante que fue la otra vez la caravana. Impresionante. No se nota. Y tenés que tener un corazón, yo digo, para eso, porque es un desborde de emociones. Sí, vos te emocionás, vos te, no sé, te sentís algo, es algo que no se logró. Y se está logrando con la señora Mónica Yay, porque la gente viene al equipo. Vienen gente de todas las edades, vienen gente de todos los sectores, de todos los rincones, vienen. No nos vamos a buscarle siquiera, porque a veces no llegamos a buscarle, porque pasó eso también, sí, también en la última reunión y caravana que tuvimos en Puerto Samu. Mucha gente también no pudo llegar porque pidieron vehículos y no, nosotros ya no teníamos vehículo, sí, ¿verdad? Entonces pasa eso y la gente se emociona y decía, bueno, voy a quedarme en casa, pero voy a estar ahí, mi corazón va a estar con ustedes palpitando lo que es este trabajo que están haciendo, ¿verdad? Y fue algo emocionante, algo maravilloso, algo que realmente va a quedar en el recuerdo de todos los que queremos el cambio y queremos que la señora Mónica Yay entonces sea nuestra representante del distrito de Nueva Alborada en las próximas elecciones municipales que ya se acercan este 4 de octubre, donde vamos a estar votando por la lista 5 Alianza Nueva Alborada y la lista 21 también, que acompaña a la señora Mónica Yay, partido lista 21, flamantes también representantes de todo el distrito de Nueva Alborada, los candidatos a concejales.
1: Así es, Reina. Y justamente también la señora Adelina Gaona de Candia ayer nos dijo que hay muchas personas que no se van en las reuniones, que no marcan presencia, pero sí, el 4 de octubre le van a demostrar que siempre le está apoyando sin una presencia, ¿verdad?
0: Claro, porque a veces también somos, yo digo que hay mucha gente que está ahí en casa que sabe que va a votar por Mónica, sí, y que ya se decidió hace un montón, ¿verdad? Pero no son de mostrarse, ¿verdad? Sí, sí. No son de salir, de mostrarse, sino que van esa fecha, van y eligen y ya está, ¿verdad? Pero vos sabes que, hablando de eso, ¿verdad? Yo también digo que la gente que se va mostrando con ella, que se va acoplando, mucha gente de otro equipo, de otros partidos, así de contentos también se toman esa foto, así de contentos le abrazan. Increíble. Y así de contentos depositan toda su confianza en ella. El sábado tuvimos una reunión así cortita, bueno, yo estuve un poco tiempo ahora porque tenía un compromiso, pero fue algo emocionante escuchar a cada sector que vino, ¿verdad? Todo, ¿verdad? Del Partido Colorado, del grupo que acompañaba a la licenciada Nancy. Toditos vinieron y le dijeron, ¿verdad? Estamos firmes contigo, Mónica. Nosotros te vamos a acompañar hasta el triunfo final. Nosotros somos el verdadero equipo. Y nosotros estamos así firmes contigo. Que no tengas ninguna duda. Te vamos a acompañar hasta que vos llegues a la intendencia. Y eso teníamos también gente de otros partidos. Y eso es algo que te llena de satisfacción porque sabemos, ellos prepararon esa reunión, Silvio. Invitaron a la señora Mónica para que la señora Mónica se dé cuenta que ella tiene un valor incalculable en todas esas personas. Y es una esperanza latente de ellos en que ella va a hacer un buen trabajo en la intendencia del distrito de Nueva Alborada.
1: Qué bueno, Reina, no importa, te digo, vamos a Maranduina, ya vamos a entonces a toda la audiencia, lleva. Entonces así también la gente se va a dar cuenta, ¿verdad? Oye, en cuenta, jóvenes, hay muchas personas ya, Reina, ya casi la mayoría ya está con apoyando a la lista 5. Ya es nada más que ni oñemuyajina, oñeyanducajina, oñeyanducajina que va a apoyar. Entonces, de a poco llevas a Juanga, a más que con esta veñandre.
0: Sí, es increíble. Si vos sacás la acción de lo que fue las primeras reuniones,
1: totalmente.
0: Es impresionante.
1: También, disculpame, voy a interrumpirte. Sí. Más lejos las reuniones.
0: Sí.
1: Impresionante, ¿verdad?
0: Y no sé, el equipo de trabajo, ¿verdad? Siempre trata de hacer en distintos sectores para que a la gente no le quede tan lejos, pero a la gente jamás.
1: No importa. Con tal que llegue a esa reunión, con tal que esté ahí cerca de la candidata intendente, con la señora Mónica Shay y todos los concejales. Es muy importante también, Reina, el acompañamiento de los concejales, candidatos a concejales, ¿verdad? Que están trabajando muy bien también, que quieren lo mejor. Acuera, veis, hasta un bajo, hasta un tribaina. Y por tal, voy a ir a cambiar muchas rupintas. Acuera, lleva, oye, unida, veis, y sí, a la señora Mónica Shay. Por eso, le mandamos un saludo, un pollo, un barete para todas las candidatas a concejales municipales, así como la de la lista 5, Alianza Nueva Braga, y también el partido de la Juventud, lista 21. Para todos ustedes, un saludo cordial. Petit Pollo Puy, Año Acacua, muchas bendiciones, PM Guaná. No se puedan meter PM, porque ya estamos en la recta final. Ya, Pepe, tenemos, imagina, entonces vamos a ir saludando ya, así, dándole fuerza. Y también hay tantas personas, Reina, que y audiencia, que están orando por estas personas. Oñembo es escuela de diferentes religiones, ¿verdad? Que están haciendo, y eso es muy importante también, porque justamente la fe, cada uno tenemos esa fe, como nuestro Señor Jesucristo aparece hoy a esta señora. Tenemos esa fe.
0: Como se dice, Silvio, la fe mueve montañas. Y sabemos que existe un solo Dios. No importa la religión que tengamos, sabemos que existe un solo Dios.
1: Así mismo.
0: Vamos a compartir algunos mensajes. Dice buenas tardes, se siente presente Mónica intendente, lista 5 de punta a punta. Soy Alberto de calle C.
1: Espectacular, más mensaje. Reina dice que buenas tardes, Mónica intendente, ya no hay vuelta que dar y la gente ya se decidió. El viernes ya demostró la lista 5 de punta a punta. Cierto, Reina, hoy en día se vota por la persona, por el color. Mónica intendente, lista 5 de punta a punta. No dice su nombre, pero de igual un saludo a este fiel oyente también, al 08019.
0: Gracias. Buenas tardes, hoy de tarde el intendente Juan Alberto Jau entregó chapa en la iglesia San Pablo de calle C17. Muchas gracias al intendente.
1: Mira un poco, ¿qué es la noticia? Ahí se va noticia y yo estoy ya en posada. Estaba viendo en las redes sociales, Reina, y justamente dije, por fin una buena noticia. Ahí, porque he visto la mayoría de las noticias, no, porque el intendente y de Nalo Lima. Mira un poco, yo miraba Nalo Durante. Y ahora, ayer, hoy justamente estaba mirando, justamente, la entrega de chapa, ¿verdad? Que hicieron para la capilla de San Miguel. Sí. Y es muy importante. Qué lindo, y aplaudo también. Y felicitaciones a toda la gente de la municipalidad y principalmente al intendente Don Beto.
0: Otro mensaje. Hola, te estamos escuchando desde San Ignacio, Argentina. Vamos por el cambio, dice familia Cáceres Fleita. Nosotros no pedimos ayuda, pedimos camino. Tenemos que ir eligiendo caminos para llegar a nuestro distrito, dice. Justamente ellos de lejos también están desde San Ignacio, Argentina. Piden solamente buenos caminos para llegar en la casa de sus familiares. Es lo que hablábamos también.
1: Sí, de eso. No solamente para llegar, para sacar muchas cosas.
0: Sí. Es lo que ellos ven, ¿verdad? Cada vez que vienen a visitar a sus familiares, ¿verdad? Los caminos que son imposibles de transitar.
1: Y yo también fui así. Sí. Y ahora, después, por eso lo te digo. Justamente estaba diciendo, antes de leer este mensaje, estaba diciendo, da gusto venir a nuestra ciudad y encontrar algo lindo, ¿verdad? Sí. En nuestro barrio, en nuestro distrito, ¿verdad? Y yo siempre vengo, ¿verdad? Y encuentro mal camino. Mandé. Esta vez vine con un camino lindo. Ayuda, ¿qué es Omega tú? Y después pasé, me fui hasta la casa de mi hermana, allá en el fondo. Y encontré la máquina ahí trabajando. Así siempre quería. Dije que algún día iba a encontrar. Sí. Encontré esos trabajos que se estaba haciendo y dije, así da gusto venir. Yo justamente te iba a comentar sobre eso. Bueno, así que así estamos trabajando, así, y así va a ser siempre con la señora Mónica Shea. Bueno, el gran triunfo de la lista 5. Fuerza para la señora Mónica. Soy Silvio Silvero de Puerto Paraíso. Saludos, Silvero, a mi tocayo. Ahí está escuchando, y saludos a la familia también. Muchas gracias.
0: Hola, señora Reina y Silvio, estoy escuchando el programa acá en calle E16. Soy Carlos Ruiz, familia, dice. Nuestro voto es para doña Mónica. Fuerza, ya falta poco. Si Dios quiere, vamos a ganar, dice. Muchísimas gracias, entonces, para Carlos Ruiz y familia de calle E16, Silvio.
1: Saludos. Ruiz, entonces, de calle 16, que nos escucha y que nos apoya también. Está apoyando a full a la lista 5.
0: Otro mensajito, ¿qué tal, Reina y Silvio? Acá estoy escuchando tu programa desde Puerto Paraíso, Nancy Almada. Mucha fuerza para la señora Mónica, ya falta poco para la victoria. Y a sus concejales, ya se siente la victoria de la lista 5 de punta a punta. Gracias a Nancy, a la gente de Puerto Paraíso.
1: Saludos a la gente de Puerto Paraíso. Tenemos también, Reina,
0: Sí.
1: Este jueves, la gran caravana de ella está... Se está organizando, ¿verdad? Full ya para este jueves. Ya vamos a ver el tema vecina, enseguida vamos a
0: con pasar. Esto va a ser un cierre de campaña ya, porque es la última fecha que se puede hacer, ¿verdad? Las publicidades también a nivel política, ¿verdad? Después ya se viene la veda política. Sí. Entonces...
1: Dulce espera.
0: Sí. Vamos a estar en silencio de ese lado, ¿verdad? Pero siempre trabajando en cada sector donde nos toque aportar nuestro granito de arena, visitando, como se dice, a los vecinos, a los amigos. Que de verdad tienen esa conciencia, tienen la mentalidad de poder cambiar el distrito. Estoy contenta, Silvio, porque somos más.
1: Sí, totalmente.
0: Somos más los buenos. Y eso es bueno porque... Digo, yo que siempre también luché contra las injusticias, contra las persecuciones y demás. Yo tengo larga historia que alguna vez te voy a contar. Dale. Pero te digo que cuando algo es mayoría, se siente.
1: Se siente.
0: Y se siente que hay más personas buenas, ¿sí? Personas trabajadoras, honestas, que quieren el cambio en el distrito. Y se viene entonces la gran caravana, como decías. Invitamos a todos los que quieran participar a prepararse con tiempo también, ver ya con quién vienen, quién se suma, quién no, ¿verdad? Entonces, para que llegado a la fecha ya tengamos con quién ir, el horario y demás, ¿verdad? Porque vamos a estar saliendo nuevamente desde la 87.9 en esta gran caravana hasta la reunión, entonces, que va a hacerse en Puerto Trinidad. Esto va a ser el jueves, este jueves primero de octubre, la convocatoria para las 18:30, ¿sí? Puntuales, entonces acá en el predio de la 87.9, y nos vamos a Puerto Trinidad, al predio de Emanuel Valdés.
1: Manuel Valdés.
0: Allí va a ser la reunión barrial, entonces desde acá nos vamos en caravana hasta el predio de Emanuel Valdés, Puerto Trinidad, en esta última reunión barrial que tendremos, porque luego ya se viene la veda electoral, entonces en la cual ya vamos a estar trabajando, pero de distinta manera, ahora hasta llegado el domingo 4 de octubre.
1: Excelente, entonces ya la invitación para todos. Ya pues, tiene que estar llegando, como dice, ya en caravana hasta Puerto Trinidad, ¿lleva?
0: Puerto Trinidad, bueno. Predio de... Emanuel Valdés.
1: Emanuel Valdés, ahí está. Todos los vecinos y amigos, entonces, invitadísimo. Bueno, más mensaje dice: buenas tardes, señor. Tiene razón. Yo no soy de participar en las reuniones, pero mi voto es para la señora Mónica. El cambio está por llegar. Mi corazón y mi mente. Todo el día con la música de Mónica, intendenta. Soy Lorena de F15. Fuerza, fuerza. Y muchas gracias, Lorena. Saludos, Lorena Orbe. Saludos a la familia Orbe. de la zona de F15, quien está en sintonizándola siempre, nos escucha y nos escribe también, y también está con la lista 5. Totalmente, Lorena, muchas gracias, bendiciones para ustedes.
0: Excelente, saludos para Lorena Orue. Otro mensajito dice: hola, buenas tardes, Reina y Silvio. Yo soy colorado, pero apoyo a la Alianza porque quiero lo mejor para mi distrito. ¿Qué quiere decir? Soy fiel a mi partido, en este caso, el Partido Colorado, mientras mi comunidad y mi distrito se cae a pedazos. ¿Qué quiere decir? Dice. Sí, él se pregunta, ¿verdad? ¿Qué quiere decir que vos seas fiel a tu partido mientras que ves que tu distrito se cae a pedazos?
1: Totalmente.
0: Por eso le dije a la señora Mónica y a la lista 5, entonces le dije que sí. Entonces a la señora Mónica y a la lista 5. Julio Isfram de Cantera soy, dice. Bendiciones. Así mismo, Julio Isfram, así mismo nos sirve. No nos sirve de nada ser orgullosos de ser colorados y ver que el distrito se cae a pedazos. Es lo que comparte con nosotros él, por más que es colorado y lo sabe, ¿verdad? Pero esta vez va a apostar al cambio, ¿sí? A la Alianza, para que esto se pueda subsanar.
1: Saludos, sí, al amigo Ifran, siempre nos escucha, siempre nos entiende también, y ahora está a full con la lista de 5. Pues sí, Teina Sangiruazu, pues sí, Teina, pues la fanatismo es esa pomoína, no ya pueden debe la hiponaba llevar a esa huesa que ni tampoco en de Mongarú. Por eso no, la señora Mónica le va a dar acá uno para la comida acá medio yara.
0: No, es alguien que va a buscar fuentes de trabajo, y también va a buscar los recursos para que la gente necesitada, la que más necesita en el distrito, le lleguen esos recursos que son para ellos, que totalmente vienen destinadas para cada una de las personas que necesitan esa ayuda. Va a estar trabajando con cada sector, con cada comunidad, con cada comisión. Así que si tienen comisiones de apoyo en cada sector, acérquense y vean y trabajen con ellos. Así también con los concejales, que sabemos que vamos a alzar mayoría, sí, también, Silvio. Sí, sí, sí. Entonces con los concejales también, y entonces de esa manera para que se llegue mejor a la persona, a la señora Mónica Shay. Sabemos que llevar un distrito a cuesta, Silvio, no es algo fácil.
1: No.
0: Sabemos como mujeres nosotras que a veces llevar un hogar a cuestas, todo lo que es la administración del hogar, ¿verdad? De estar en todo, muchas veces es difícil, y esta es nuestra casa grande, que es la municipalidad del distrito de Nueva Alborada. Entonces va a ser doble y triple quizás la responsabilidad, ¿verdad? Porque va a llevar a cuestas entonces todo un distrito para poder mejorar muchas cosas y muchas falencias también que no se han podido subsanar en muchos años.
1: Así es, Reina, no, la carga es grande, pero también el carro es un poco pesado. Pero unidos, nada va a ser imposible para la señora Mónica Seizabembo, porque tiene una capacidad, tiene una experiencia de muchas cosas, de trabajo, de gestiones. Entonces, para mí y toda la ciudadanía, yo estoy seguro que también le va a ayudar a ella de alguna u otra forma, ¿verdad? Para poder, sí, llevar esto adelante todos juntos, porque usted, la idea, Gina, esa es la idea de trabajar juntos, de trabajar con las comunidades, ¿verdad? Con los vecinos, como estaba diciendo. Hay tantas organizaciones que tenemos en nuestro distrito que están abandonados, que necesitan la ayuda también del gobierno. Entonces, a esas personas, ¿verdad? Que le instamos en el día de mañana, cuando la señora Mónica Shay es intendente de nuestro distrito. Entonces, lleguemos, hablamos, compartimos, y yo acá su peña, esa huesa, va a decir que a va a po, porque ella, eso, opera la gustada supe, opera la gustada supe, y que a tu huesa, el cuave y la necesidad, lleva jovina del pueblo y de las comunidades, porque es una persona de huesa muy carismática, muy sencilla, y que le gusta y busca la solución de toda la gente. Entonces, así vamos a trabajar todos juntos. Un día de pa basura, y que a esa y de huyen de las carros.
0: Y estas acciones de ganas de salir, sacar adelante al distrito en realidades, en hechos, ya se está realizando con el equipo de la lista 5, Silvio. Se vino realizando ya con el intendente municipal actual, ¿verdad? El señor Beto Jau. Conjuntamente con el equipo de la lista 5 se, sí, vino haciendo ya muchísimas cosas. ¿Y eso qué demuestra? Demuestra que si uno tiene esas ganas de poder hacer algo por su gente, si tiene esas ganas de sacar adelante al distrito, entonces se puede. En muy corto tiempo, con todos los problemas que hay a nivel judicial y demás. Sí, exactamente. Y se pudo hacer mucho y se va a seguir haciendo Dios mediante. Entonces, ya eso habla de su gestión de trabajo, de su visión, de lo que va a poder ella lograr estando enfrente de la municipalidad como administradora de los bienes de todo un distrito. Ya sabemos que se va a trabajar bien, sabemos que vienen muchísimas cosas lindas para el distrito. Yo escuchaba atentamente su entrevista también y es increíble todos los proyectos que todo el equipo de trabajo tiene, ¿verdad? Y esa visión que tiene, ¿verdad?, para el distrito, porque muchas veces ella por falta de tiempo no nos acompañó para compartir también. Escuchaba también que decían en el programa de ellos, hablan de problemas nomás y no hablan, porque no hablan de proyectos de trabajo, ¿verdad? Y a veces por falta de tiempo de ella, por el arduo trabajo que hace desde primeras horas de la madrugada hasta altas horas de la noche, no llega con nosotros, ¿verdad?, en el programa para participar. Los concejales más o menos van diciendo, pero ponele que dos o tres proyectos podemos también escuchar al día, porque también nuestra hora acá es poca, porque por ahí en una hora vamos a escuchar el proyecto de un solo concejal, ¿verdad? Y bueno, cuando vienen suelen venir entre dos, entre tres también, entonces es poco tiempo. No es que nosotros no querramos hablar de proyectos, pero yo creo que cada vez ya sabe que alguien que se compromete en la concejalía para acompañarle a la señora Mónica Shay es porque tiene esa visión de poder ayudar al distrito. Porque sabemos que los concejales y la intendenta está a cargo del pueblo, pero también está, al servicio de la gente. Ellos no son jefes comunales solamente para dar órdenes. Ellos están al servicio de la comunidad. Nosotros somos los que debemos de siempre darle a ellos, las estrategias, los trabajos a realizar, las ayudas donde deben de llegar. Entonces yo creo que si el pueblo está unido y la gente se une, esto va a ser posible y va a ser una linda realidad para el distrito.
1: Totalmente, Reina. Bueno, hay muchos trabajos realmente que se hicieron y buenos trabajos. Aquí ya para poner la trabajilla para ver vuelta con el intendente Don Beto, ¿verdad? Y acompañando. Y por eso siempre digo, oye, vamos a poseer. Entonces, y se ve el resultado. Entonces, siempre otra palabra, Reina, siempre es vejina. Cuando hay un vamos a ir a las cosas, vamos a contra la yupire. Oye, el amo y te gobierno para naranja es siempre allí para ni el derecho a depender. Ni el derecho a depender, que tengo esa gente tridente. Oye, ya poña, porque hagamos hoy ya pojina. Hagamos hoy ya po, hasta el día de mañana. Oye, y para más que con poquísimos recursos. De porico casi me da la niña que tengo esa ya. Pero hoy he procurado gestionar y gracias a eso gestioné a BI o más gente de la ayuda desde la gobernación, porque va a haber un muy gobernación impresionante los camiones de la gobernación. Y entonces, Upera va a ser UPI a través de las gestiones.
0: Sí.
1: Y tenemos muy buena predisposición también, y tenemos también gente en nuestro distrito que
0: Y tenemos contactos. Sí. Eso es muy importante, saber qué puerta vamos a ir a golpear, ¿verdad? Cuando surge una necesidad de tu gente en el distrito, vos como representante, como cabeza principal, tenés que ir a golpear las puertas del ente que corresponde, ¿verdad? De la persona, o sea, de lo que es entonces el sector donde va a estar ayudando a la gente que en ese momento está necesitando. Entonces, de esos también tenemos contactos, contactos, tenemos buena gente que nos van a estar ayudando desde el principio. Imagínate, el gobernador ya donó ya le regaló prácticamente a la señora Mónica Shay una ambulancia totalmente equipada y con combustible totalmente gratis los 5 años de su gestión.
1: Gana un poco. ¿Qué más cree de eso?
0: Sí. Entonces, eso ya es una realidad. Después tenemos muchísimas otras cosas, otras obras. El puesto de salud que, que por A o B razón, por no querer abrirle las puertas al gobernador, se llevó a otro distrito, perdimos.
1: Siempre nos duele eso.
0: Allá en Puerto Samuú, Silvio, yo soy también de traerle a mi mamá en el puesto muchas veces para que le tomen la presión y demás. Y es increíble que hayamos perdido esa gran oportunidad de tener un puesto de salud totalmente equipado para la gente de Puerto Samuú, que hay muchísimos. La otra vez estaba escuchando en la reunión, el candidato a concejal Wilson Amarilla estaba comentando, es alguien que siempre trabajó por el puesto de salud, siempre se hizo actividades para poder costear muchas cosas ahí, para que no esté tan abandonado. Pero está en decadencia total, ¿sí? Y hay muchísimos profesionales trabajando ahí. Y la gente estaba diciendo que antes, cuando se inició ese puesto de salud, teníamos, ponele, te voy a decir, 4 o 5 veces se duplicó lo que es la cantidad ahora de gente que se atiende en ese puesto de salud, ¿verdad? Porque es una etapa de crecimiento en todos los sectores, ¿verdad? En todos los rincones. Y esta oportunidad perdimos por una malicia, por una maldad. Porque yo, como intendente, ¿cómo no le voy a abrir la puerta a un gobernador que me viene a traer algo tan importante para mi pueblo? Y algo tan sensible como es la salud.
1: Totalmente.
0: Te juro que perdonaría que se haya perdido unos metros de asfaltado como lo que se hizo allá, ¿verdad? En Puerto Samuú, que yo realmente no utilizo. Yo es porque gente, ¿verdad?, le sirve, pero son así metritos, cuartitos de asfaltado, sí. Y hubiese perdonado que no haya llegado, pero este del puesto de salud es imperdonable. Porque es algo que nos duele a todos los habitantes de Puerto Samuí y alrededores, que tendríamos que tener un puesto de salud como la gente, ser atendidos con mucha más eficiencia, porque los profesionales de blanco que están ahí hacen lo que pueden con lo que tienen.
1: Qué bárbaro.
0: Bueno, otro mensajito más y después vamos a los audios. También tengo audios de la señora Celina, que está esperando que le pase también su audio. Lucas, ese audio que yo te pasé, no pases todavía, porque tengo dos audios de ella que vamos a pasar juntos. Entonces te voy a pasarte de vuelta para no confundirte, porque tenés varios audios ya. Buenas tardes, Reina y Silvio. Estamos en sintonía del programa. Ansiosos estamos, dice. Porque llegue ya el domingo. Somos una familia colorada, pero esta vez apoyamos a la lista 5. Ya se siente la victoria. Somos la familia Riquelme Ruiz de calle E16. Saludos, muchísimas gracias a esta señora guapa también que nos están escuchando. Entonces, en la zona de calle E16.
1: Muchas gracias, saludos a la familia. Más mensajes y saludos a cada persona que están acoplando al equipo del pueblo de Nueva Alborada, que es la lista 5, se ve, se siente y se escucha de punta a punta el cambio en el distrito. Fuerza del grupo ganador, vamos por lo que todos se merecen, el respaldo de su intendente y concejales. Un pollo pumbarete, dice, de parte de José Gamarra. Muchas gracias.
0: Saludos a José Gamarra también, entonces, que está ahí acompañando también fuertemente al equipo de la lista 5. Tenemos tantas familias, Silvio. La otra vez nos llegó un montón de mensajes que quedaron ahí. Las disculpas del caso, porque ayer tuvimos la entrevista, 40, 45 minutos, la entrevista de nuestra futura intendenta, la señora Mónica Shay. Compartimos eso. Si había alguien, ¿verdad?, que no vio la entrevista, para que pueda escuchar y ver a la vez.
1: Pero es muy importante, Reina.
0: Es muy importante. Es muy importante. Y lo que escuchamos realmente nos erizó la piel, porque sabemos que es realidad todo lo que ella dice y sabemos que no nos va a defraudar, como siempre ella dice. Y es la digna representante del distrito.
1: Es impresionante, Reina, cómo la señora Mónica habla. Así, sin temor, sin, no sé cómo te voy a explicar, Reina, pero con tanta confianza y esa sonrisa de por medio que siempre le caracteriza.
0: Porque no es fingir, Silvio. Ella es así, genuina. Mucha gente, cuando va a dar un discurso o se candidata, ¿verdad?, a cierta, finge algo que no es. Sí.
1: Y ella es.
0: Y a ella no. Le sale naturalmente, porque ella es así. Entonces le sale naturalmente, porque ella le sale del corazón, le sale de sus vivencias, de todo lo que ella ha sufrido, ha pasado, de todo lo que le cuentan. Porque vos sabés, tenés que tener un corazón también gigante para recorrer el distrito y ver tantas necesidades, tantas falencias, estas personas de la tercera edad que te piden por favor, que te tienen en vos esa confianza, esa ilusión de que vas a hacer bien las cosas, los pequeños, los chicos, que algo que te toca muy, muy de lleno, también las personas con capacidades diferentes. Tenemos,
2: sí, hay tantas.
0: Son cosas muy sensibles que te tocan el corazón. Y si vos tenés un buen corazón como ella es, te hace sentir mucho más. Entonces es eso. Nosotros vemos en ella una persona real.
2: Sí.
0: ¿Sí? Sin fingir algo que no es. Y eso es bueno porque eso le llega a la gente. Porque vos cuando conversás con la gente y vos sos sincera, eso te llega.
2: Te llega.
0: Y
2: te llega.
0: La falsedad también.
2: Totalmente.
0: Muchas veces yo muchas veces hablo con la persona y en dos o tres palabras yo ya le saqué la ficha, como se dice. Totalmente. Sí, es así.
2: Así es. Bueno, más mensaje dice: buenas tardes, Reina, a sí misma y Mónica será intendente porque somos mayoría las personas decentes en este distrito. Totalmente, ¿eh?
0: Esto me dice la familia Riquelme Ruiz, me dice, ya estamos cansados de tanta burla de parte de ese parásito, dice, ya es tiempo de hacer el cambio y realizar una limpieza total en nuestro distrito. Y para eso tenemos a una mujer guapa y con capacidad para muchas cosas. Vamos, lista 5, dice. Muchísimas gracias a la familia Riquelme Ruiz de calle E16.
2: Excelente.
0: Silvio, ¿qué tal si pasamos primero, antes de confundirnos nuevamente, el audio un poquito largo? Me dice doña Celina Salazar. Estos dos audios, Lucas, que te pasé, los últimos, esos dos. Vamos a compartir entonces el audio de la señora Celina Salazar.
2: Ya domina.
3: Buenas tardes, Reina. Buenas tardes, Benicio. Buenas tardes a todos los oyentes de la 89.7. Soy Celina Salazar. Y simplemente quiero acotar algo en el programa. Como no pude irme en vivo, entonces por eso te mando un audio, Reina. Nosotros estuvimos de visita con algunos señores que no pretenden ningún cargo, que no pretenden ningún trabajo en la municipalidad después de todo esto, pero sí que queremos el cambio. Nuestro apoyo es totalmente para la señora Mónica y nos recibieron demasiado bien. Mucha gente nos recibieron demasiado bien. Jade Corante Moyo ya por la política. Jade Corante Mavila Ombos a Pepa y Te Voy Ore. Bien recibido la de la lista 5 ya happened. Es una muy buena aceptación. Hay total la gente cobre agua. Hoy me repartí chapa, hoy me repartí provistas. La reala, hoy que tú vas a llegar la conciencia de la gente, o yo voy a hacer la conciencia de la gente. Pero muchas personas no vuelvo a ver y me hizo. Y entre yo y el Yagarrata, su hija, o tata la lista 5. Pete y mi tacaría, vamos a ver ustedes de anécdotas, Reina. Pete y mi tacaría, tengo la chasuja, su areja, ojo, o putu, la chasuja, nada, me ponía más remedio. Pero se te hizo la ña Mónica, se ayudaba, pues a mí que tomo algo a pagar y superar ya por pues, orejes y familias humildes. Y con un solo voto, apagata la ña Mónica. Sin ser gobierno, siempre está al lado de esa gente que realmente necesita. Y por ahí te reí la política, política, la política de servicio. Para reina, reina, la doña Mónica Shai Oyapoa. Y gusto, ya ñemón, que está la gente de cuera. Ni upante oí la conversación, la doña Mónica. Ña Mónica. En primer lugar, no repartí la provista ni tampoco no me di combustible. Yo dije, vamos a la caravana, ¿sabe? La gente fuera, oja y jugo, hoy pedí corazón, puedo abrir, pedí corazón, puedo para la gente fuera, o seguir, ña Mónica de Reina. Buenas tardes, Reina, buenas tardes, Benicio, buenas tardes a todos los oyentes de la 89.7. Soy Celina Salazar. Y simplemente quiero acotar algo en el programa. Como no pude irme en vivo, entonces por eso te mando un audio. No, Reina, agendó peñeja del partido político de la afiliación jaja es entero y te pela entonces Camila Metal hoy en día el teléfono entero y tema o una con una inteligencia artificial y pues la Mónica pues me hoy afilié al partido liberal tapana tengo colorada ahí me afilié al partido colorado pero últimamente en la jai por el color ajá por la persona jave y reina. Hoy en día uno ya las me encuentra la color, ya las a mí me encuentra la persona. Ja, coña Mónica, coña Tojaite, indeseable la oíste con la persona necesitada, con aquel producto que real.

0: Me por el presupuesto. La camión no me han dicho, te voy a comprar. Gente, ahora mismo con la gente y ya puñan de reina. Es que ya ya pomina el cambio, el cambio ya pota, ya votáramos la doña Mónica Shain. Pero tenéis personas, pues a pumba de té, pero tenéis cuña humilde. A como mujer, como mamá se ha apoyado y su. Como jefe reina los ojos, sin ser política, sin ser candidatos a nada, así, solamente por el cambio de rojo, unas cuantas personas ni lo recorre hacia un barrio. Ahí está la persona, la doña Mónica, se ha ido a hacer, bueno, ese corazón, pero ahí te invita a y se ve, o perder a mola y su. Y se ve 2 años atrás, la mamá está, su pues amada, vete a nacer a apoyar. Pero doña Mónica, ya se ve la. Sí, ya se te dice ayuda, dice amba, esa palata la Mónica Shain, papá, con un voto, a un miembro la persona, y agradecido, o era ahí, pues a pendaje, y ajena, dar el cuico, onda y por y presupuesto, estar con la persona realmente necesitada, y eso es importante, reina.
1: Exactamente, doña Celina, nos confundimos un poquito de audio, repetimos, pero después orientamos nuevamente, ¿verdad, Lucas?
2: Tantas emociones.
1: Sí, pero emocionante legalmente lo que nos comenta doña Celina. Y ese trabajo tenemos que hacer todos en nuestro barrio, Silvio, salir a caminar y salir a visitar a los vecinos, hablar con ellos, ver, porque muchas veces al equipo también, muchas veces seguro se le va a escapar. Visitar sí. Todos los lugares, por ahí no llegamos a todos los rincones, por ahí no visitamos nuevamente, porque el tiempo pues apremia, y sabemos que el tiempo vuela.
2: Impresionante, Reina.
1: Es increíble, pero un día se pasa así como abrir y cerrar los ojos. Entonces, de ese lado también, si es que en algún sector no se ha podido llegar todavía, nosotros como vecinos, como gente que conoce a Mónica, podemos ir a hablar con nuestros vecinos, podemos ir a llevar estas informaciones que tenemos, abrirles los ojos también, porque es algo muy feo vivir en la oscuridad, como decía ella, y ya palmar, ¿sí? Tenemos que hacer el cambio sí o sí este 4 de octubre y tenemos una gran oportunidad. Una oportunidad como esta, Silvio, no se va a volver a dar. Así que aprovechemos, gente, hagamos el cambio y verán que es mucha la diferencia que se viene en el distrito.
2: Totalmente, Reina, así es. Ya es a que no lo mitas. Siempre si es de mi popa, ya le dije que no. Ya está cuá que no. Ya está cuá que no. A nivel ya es a la color, ya mañana la persona le. Doña Reina Aquino Audio, pues lo que viene de Curí. O puede ser la hermana Elena, que está muy emocionada, entusiasmada por la lista 5 aquí en la calle 13. Así que un saludo para de parte del programa. A mi familia que está ahí en calle 13 y F13 en sintonía. Doña Reina, pues ahí la hermana Elena.
3: Felicitaciones a esa señora, Silvio, decirle si es que tiene tiempo que dijo, si no. Si
0: es sí, papá, se queña, le coco. Tiene. Se ve color. Se me anda liberando. 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pe almacén me va a manejar y nada pues la gente está que ir algo ya recibida pues ay eso plana ahí en el intendente con un alfabeto y te hoy no pasó cuando antes de interesar ni es cuando hay algo porque da ecolana gente de más en el estudio soy te ir. No, yo tuvo ya pensar por nada, güey. Se conoce a hermana Doy, no que. A la mamá, pero domingo es año que está en el papá. Como me dice hermana, me voy y de prensa y hemos cancelado a Janita a México y bebé. Ya pensar, son de sábado 5 años, ya fue invertido a la otra más 5 años, como ya por metas.

0: Morcillos. Ah, pues que ya, ya. Ayer conseguí la lista 5. No, yo tuve ahí con ya pensamiento. Y el de coña hipotética, siento más poseja y con la. Y con la nueva alborada.
1: Elena, justamente fueron las palabras, sobre la palabra, ¿verdad? El comentario que hizo la hermana Adelina, señora Adelina Gaona de Candia.
2: Sí, justamente me mandaron un mensaje, dice, hola reina, está muy bueno el programa de 10, fuerza equipo, lista 5 de punta a punta, dice Abelino Candia, un abrazo, amigo Silvio y a reina, dice justamente el marido entonces de la señora Adelina Gaona de Candia. Que está también en sintonía y la familia completa siempre están escuchándonos desde calle C19.
1: Muchas gracias, saludos y bendiciones también para ellos. Y gracias, gracias en realidad, porque le gustó mucho a la gente y le llegó a la gente. Y es la realidad, solamente ella debe de la realidad. Y la hermana Elena también me dijo: es la realidad, porque no debemos ser cómplices, no debemos ser cómplices de esta de todas las cosas que está pasando, ¿verdad? Y si le devolvemos a votar, yo vamos a ser cómplices de todo.
2: Otra cosa, Silvio, es si vos no sabes, ¿verdad?
1: Sí.
2: Otra vez, si, otra cosa es si de verdad si te vas y pensás que es una buena persona y que hizo bien su trabajo, ¿verdad? Pero otra cosa es sabiendo. Y no queriendo ver. Sí. Porque la gente no es ella sente. No es ella sente o inducente las escuelas, o sea, ya. Y hay mucha gente así cerrada, lastimosamente, mucha gente también.
1: Hay mucha también.
2: Pero te puedo decir, nosotros somos la mayoría. Sí, la gente que se despertó, la gente que ya no se va a callar, la gente que no tiene miedo, la gente que no le debe firmeza por la provista, como decía la señora Celina, o por la chapa, o porque te da un dinerito extra. Hay muchos que no deben esa firmeza y que pueden entonces hablar sin tener ese miedo. ¿Por qué? Porque hablamos de la realidad, porque hablamos de la verdad, porque defendemos a la gente que es humilde y necesita. Porque como siempre yo digo, Silvio, por ahí vos no necesitas, yo por ahí yo no necesito, porque yo no vivo por ahí de lo que es la municipalidad ni de ninguna ayuda social, ¿verdad? Por ahí vos tampoco vivís de tu trabajo, ¿verdad? Pero no podemos decir no me importa, no me afecta. Claro que nos importa y claro que nos afecta a todos, porque la injusticia afecta a todo, a todo el distrito de Nueva Alborada, a toda su gente. Y mira, tenemos esa gente que va a venir desde lejos a depositar su confianza en la señora Mónica Yay, que va a ayudarnos a hacer el cambio. ¿Y cómo nosotros acá, habitantes del distrito, vamos a estar ciegos, sordos y mudos? No podemos. Piensen, si es que no piensan en ustedes como personas, piensen en sus hijos, en sus nietos, en esos adolescentes que están creciendo y que van a necesitar. Decía en su entrevista también la señora Mónica Yay, nosotros no tenemos una secretaría de la juventud.
1: De la juventud.
2: Y el periodista se quedó así, en shock.
1: Totalmente.
2: Porque es algo que no se escucha en los otros distritos. De verdad, en estos tiempos no tenemos secretaría de juventud. Y no tenemos, le decía la señora Mónica. Entonces son esas valencias que ya están a pocas horas, a pocos días de poder subsanarse y de trabajar con todos los jóvenes también de nuestro querido distrito, que son el presente, el mañana, son nuestra realidad de todos los días. Y tenemos esta gran oportunidad de poder hacer el cambio, este cambio justo y necesario, Silvio. Y lo necesitamos urgentemente antes de irnos nuevamente hacia atrás, antes de que todo esto que estamos plasmando, ya tenemos ahí en la palma de nuestras manos, se desvanezca nuevamente. Así que, gente, confianza en el equipo de la lista 5, concejales de la lista 5 y la lista 21, gente de bien que quiere lo mejor para su distrito, y pongamos esa confianza en ellos. Elijamos a la señora Mónica Yay y al concejal que a ustedes les parezca, el que es mejor, el que va a representarle mejor, el que va a estar ayudando en cada sector del distrito de Nueva Alborada.
1: Así es, reina, y de nosotros depende, mis queridos amigos. y Andrejeo depende, Andrejeo depende de ti, ya conseguí Janua y ya pongo ya hoy Nati, distrito mejor de nuestro querido Nueva Lograda. Por no ver ti, o sea, ver noticias, ver ahí, me digo también, es por no me teñamos a saber redes sociales, vecina, a Cuña Cara y Mónica, seis o nueve de intendente, venga, golpea la idea, no es ya, veis más, no es ya, veis más, ya con la gente de Yurupe, y que al final vamos más, más, es bella portada, por nada que no hay cuenta, no hay potaipa y con gente de Yurupe, entonces es muy feo lo cuando nuestro distrito, ¿verdad? Hoy con la noticia, mala noticia, no, porque pegamos a me metes y no iba a me meter. Entonces es muy importante, mis queridos amigos, vecinos, familias, me imagino en sintonía, ya cambia, ya por la cambia que estamos esa y copona. Saludos a la señora Reina Aquino. Gracias por el audio que nos envió ayer. Muy lindas palabras y por ahí te lleve, Gina. Y así debemos estar todos, ¿verdad? Llegar a la casa de nuestras familias, de nuestros amigos. Y le felicito a la señora Reina. Muchas gracias también por hacer ese esfuerzo, ¿verdad? De poder hablar a su familia, ¿verdad? De poder también, porque también le gusta el cambio. Y de Oregón a veces Cerro Porteño y se la hacen venda liberal, hace Colorado. Entonces, Cerro Porteño, pero rombo que está mandé, yo porque está mandé, y así debe ser. La gente se decide, reina se decide, porque ya hay candeón, vamos y cuey, ya no hay candeón, vamos a la mitad, porque ya hay una vez 5 años, y se reina doña Mónica, doña Reina Aquino. 5 años, pero ya voy a otros 5 años, en Baraya Potaje.
2: Y eso es lo que habla de promesas vacías, ¿verdad? Porque ya tenemos pues el ejemplo, ya pasamos por eso, no es que estamos hablando por querer hablar o por malicia o por querer ensuciar a nadie. Nosotros, por ejemplo, acá lo que hablamos, siempre hablamos con papeles que existen, ¿sí? Que están. No, nunca dijimos algo que no es cierto, porque son papeles que leemos, que vemos, que circulan en las redes sociales, que todo el ciudadano puede ver también. Tenemos un abogado que les puede también mostrar todo lo que pasa, ¿verdad? Así que no es así como ellos quieren hacer creer a la gente. La señora Celina Salazar decía también esto también, Silvio, que ya con un grupo de amigas sale a caminar a los vecinos, es bien recibida donde va. Y la política ellos mismos lo hacen porque le comenta todo lo que ellos quieren. Y yo siempre digo, ese es lo mejor. Sí. O llegar en la casa... Ani oí, Holland de Yapuse ni eres cosa de Yapomoaya, sino escuchar a la gente, escuchar sus necesidades, y ellos solitos te van a ir contando todo lo que es entonces sus ganas también de salir adelante, sus falencias, sus necesidades. Decía la señora Celina Salazar también, yo no quiero un puesto en la municipalidad, no estoy detrás de ningún trabajo. Ella es una pasera de muchos años ya en ese trabajo también tan tan sacrificado, Silvio, sabemos que es peligroso, aparte.
1: A la pinta.
2: Entonces, una mujer valiente, guapa. Esas mujeres que.
1: Sacrificadas,
2: que llevan a sus espaldas también la familia, el hogar, el trabajo, ¿verdad? Entonces, sabe de la necesidad de la gente y sabe también la gente que necesita realmente. Entonces, eso es lo que nosotros queremos con el equipo de trabajo de la Lista 5, llegar a los sectores más vulnerables, donde la gente de verdad necesita, y que los recursos lleguen en donde tiene que llegar.
1: Así es. Más mensaje, Reina, porque la gente la va a ver. Ya son las 19 minutos, seguimos aquí. Dice, buenas tardes para todos, el que madruga, Dios ayuda, y Mónica madruga todos los días por Nueva Alborada, Lista 5, dice Lorena Lima. Muchas gracias, Lorena, saludos para vos también. Impresionante, más mensaje, dice, buenas tardes, Reina y Silvia, estoy escuchando el hermoso programa y quiero aprovechar ese medio para agradecer al intendente Juan Alberto House y al concejal Gustavo William por la pintura y la mano de obra para pintar nuestra capilla de San Francisco de Asís de Puerto Paraíso para nuestra fiesta patronal. Qué lindo. Muchas gracias entonces a este oyente. Y ahí está, ya llegó tu mensaje y tu agradecimiento al señor intendente y también al concejal, al señor Gustavo William.
2: Excelente, sí, estuvo.
1: Es que se agradeció en la vida.
2: Todo tipo de trabajo también estuvo ahí acompañando también, y obviamente siempre. Hay mucho por hacer, hay muchas necesidades que subsanar, y de a poco se va a ir también cubriendo esas falencias. Yo creo que cuando la señora Mónica asuma la intendencia, más rápido se va a estar trabajando y mucho mejor, y coordinando también con cada sector. ahí ya están a full, Silvio, a full ya el preparativo aquí en Puerto Trinidad, dice. Entonces esto sería en el lugar donde se va a realizar la reunión barrial. Así que a todos los muchachos que están trabajando ahí, a las damas saludo. Guapas, el saludo cordial también. Preparando todo ya para,
1: qué bueno,
2: para poder entonces recibirle a toda la gente, que no es poca.
1: Sí, no hay, sí, impresionante, hay, sí, que preparándole.
2: Sí, el viernes no fue poca.
1: Y me imagino
2: este mucho más.
1: Mucho más.
2: Así que no va a ser poca la gente que va a estar ahí.
1: Bueno, más mensaje. Buenas tardes, Reina. Buenas tardes, Reina y Silvio. Muy hermosa palabra. Si la señora Mónica ya es intendenta, que Dios y la Virgen les bendiga a ella y a todos los candidatos a concejales. Soy Alberto Pereira de Calle de 19. Muchas gracias, Alberto. Saludos para vos y para toda la familia. Aguillemante.
2: Saludos para don Alberto Pereira, entonces, también, que está ahí de la zona de calle de 18, ¿verdad?
1: Ahí te digo, calle de 19.
2: 19, sí, ahí en sintonía también. A toda su familia, muchísimas gracias. Acompañando también fuertemente a la señora Mónica ya y toda la familia.
1: Bueno, más mensaje, dice, muy buenas tardes, muy cierto lo que dice doña Elena, vamos a ser cómplices y le votamos otra vez y votamos por la lista 1. No, gente, vamos por la lista 5, la lista ganadora, somos la familia Aranda de calle CE13. Muy, calle 13.
2: Excelente.
1: Muchas gracias. Saludos a la familia Aranda. Saludos, saludos para todos. Un abrazo, un año A y un puño pum balete para todos ustedes. Bendiciones.
2: Y eso es lo que veníamos diciendo, Silvio. Otra cosa es si no sabemos, ¿verdad? Si vamos ciegamente a votar por la persona y por el partido también ciegamente sin saber nada, ¿verdad? Pero una vez que sabemos, que vemos cosas que circulan por todas partes, entonces si no queremos ver, esa es otra realidad ya. Entonces, como dice la señora Elena, vamos a estar ya apoyando la injusticia, apoyando la corrupción, apoyando la falta de transparencia, la malversación de fondos. Y eso, pues, algo que nos toca a todos, ¿verdad?
1: A todos,
2: porque sí, no solamente le está perjudicando a un sector del distrito de Nueva Alborada, a las personas más necesitadas, sino a todos los ciudadanos del distrito de Nueva Alborada. Entonces, ahí no podemos hacernos ya los ciegos, los sordos ni los mudos. Ñapu, amante de Anaya, y sacudí a... Sí, y vamos a luchar, ¿sí? Con puños y dientes.
1: Totalmente.
2: Porque el distrito de Nueva Alborada nos necesita. Hoy nos necesita a los jóvenes, a las personas de la tercera edad, a las mamás, a los papás, a todos necesita en este momento. Nosotros tenemos que hacer la gran diferencia y poder llenar las urnas este 4 de octubre con el voto de la lista 5 para la persona de la señora Mónica Yay, que va a ser nuestra digna representante en el distrito.
1: La fuerza que nos representa, unión e igualdad. Sí, señor, Entonces, sin miedo a nada, sin miedo a nada, porque tenemos una fuerza que nos representa con esa palabra sabia, bonito, que es la unión, unión e igualdad, señores. Buenas tardes, yo trabajo en Encarnación y cada día voy y vengo, es pésimo el estado de camino, muchas veces dan ganas de tirar la toalla, por más que tengo varios caminos para salir en la ruta. Uno se encuentra porque peor que otro, y en día de lluvia, ni te cuento. No le vamos a pedir bolsa de mercadería ni nada, solamente los caminos de todo tiempo. Por esa razón, mi voto de confianza va para la señora Mónica, con mis 22 años de afiliación al Partido Colorado. Me puso su nombre, pero de igual manera, excelente, excelente palabra. Deja en la mitad. Feliz semana, 22 años de afiliación al Partido Colorado. Y tantos caminos ahí, Reina. No solamente él la lleva, estudiante de escuela o una colegio. Día a día, hoy en día ya casi la mayoría tiene, ¿verdad? Ahí va a haber un mija, un buey pala de moto, peta peba aire. Ya la Nicoimba dice para el CT, Nicoimba, el CPT y Pozo y le da otro, el CPT y está y eso acá otro. Le dice así, Entonces, es muy cierto lo que dice este señor, y muchas gracias también. Gracias de corazón por apoyar a la lista 5. Y así va a ser, mis queridos amigos. Así va a ser. Vamos a tener camino de todo tiempo. Ustedes tienen la línea de proyecto. Y ya sabemos la palabra sabia de esta señora: no le voy a defraudar.
2: Bueno, tenemos un audio más. Ahí le voy a pasar a Lucas. Sí, podemos reproducir desde Buenos Aires, Argentina, también este audio, Lucas. Me envió el señor Oscar Cáceres y su hermano, que está en Buenos Aires, Argentina, envió este audio para que podamos compartir también con la audiencia. Ahí nuestro pulpo DJ.
1: Sí.
2: Tiene manos, tentáculos, sí, porque cubre todo.
1: Totalmente.
2: Salimos por radio, TV, internet.
1: Impresionante la inteligencia de Lucas.
2: Sí, ahí capo total.
1: Sí, totalmente.
2: Encima nunca le traemos la merienda a Silvio.
1: ¿Y le traje ya?
2: ¿Ya le trajiste? Sí, ah, entonces.
1: Claro. Lucas.
2: Me retracto.
1: Ahí está. No, pero hay un compromiso de la señora Mónica.
2: Sí.
1: Sí, eso va a llegar, Lucas. Sí. Segurísimo, sí.
2: Vamos a escuchar el audio.
1: Mira.
3: Buenas tardes para todos los amigos de la lista 5. Sí, dice mi tesoro y la becuña caraías andó a las eías. Con mucho sacrificio, rojotas y na. Oye, sacrificadas y na. Pero hipotáis de cambio, ahí de nueva a lo grave. Para ir la. Roñeja ambas tetas y na rojo ahí.
2: Excelente, entonces saludos para Oscar Cáceres, para su hermano desde Buenos Aires, Argentina. Le envió este audio también para que compartamos en el programa. Muchísimas gracias. Así mismo es, no es fácil venir desde lejos y dejamos, sabemos que allá en Buenos Aires por lo menos no vivís, sino trabajas.
1: Totalmente.
2: Así que. De madrugada te levantas. Sí. Hasta altas horas de la noche tenés que estar de pie. Así que agradecemos. Y como yo te digo, todos con nuestro granito de arena vamos a llegar, vamos a hacer, ya somos mayoría y vamos a hacer que las urnas este 4 de octubre exploten con los votos para la señora Mónica Yay y los candidatos a concejales, que vamos a alzar mayoría. Así vamos a poder trabajar bien por el distrito sin ningún impedimento, sin nadie que se oponga a nada. Vamos a trabajar por el distrito y con su gente.
1: Así es, Reina. Más mensajes, impresionante los mensajes. Es imposible no emocionarse escuchando hablar a la señora Mónica Yay, porque así como estaban diciendo hace rato, ella sin fingir ni aparentar nada, y eso nos llega en el corazón. Por eso ella merece que se le cumplan sus sueños. Cada vez más firme con ella y Dios mediante, juntos vamos a llegar a la victoria. Itacajón presente con la lista 5. Saludos a la gente linda de Itacajón.
2: Saludos. Ella decía en su entrevista también, es un sueño acariciado y anhelado hace mucho tiempo. Ella ya se llegó a candidatar y de luego tuvo que declinar por unos problemas que tuvo, ¿verdad? Que fue la gente en el distrito, la mayoría sabe más o menos también. Y bueno, esta vez era mi momento. Y así dicen, Silvio, cuando Dios acomoda las piezas sí. A tu favor, es cuando es tu momento. Y yo creo que este es el momento de la señora Mónica Yay, porque todo está a su favor, ¿sí? El pueblo está a su favor, el pueblo necesita de ella. Nosotros todos necesitamos de ella para que podamos cambiar la realidad de nuestro distrito y de su gente.
1: Así mismo, Reina. Un mensaje, hola, estamos escuchando la radio y Mónica Intendenta Baez. Somos de calle E16, somos Simbrón.
2: Saludos, familia Simbrón, muchísimas gracias. Bueno, entonces todos invitados, Silvio, para la gran caravana, la última, anteúltima podemos decir.
1: Anteúltima.
2: Sí, porque hacemos otra.
1: ¿El domingo de la tarde?
2: Pero de esta actividad de trabajo, donde vamos a estar cerrando el jueves, ¿verdad? Va a ser algo emocionante. Yo no sé, tengo que llevar un pañuelo bastante largo. Sí, para consolarme. Porque realmente yo cuando escucho hablar a la señora Mónica Jaisi, no hay una sola reunión que no me pongo a llorar y le digo a Zaira, le dije la otra vez, creo que ya estoy vieja porque me emociono de cosas que yo no sé, pero realmente es algo que siento muy de cerca. Cuando ella habla, es como que te llega. Ella tiene esa sensibilidad. Y eso también vos lo sentís, sí, ¿verdad?
1: Entonces, ahí viendo en la tele.
2: Sí, así mismo es.
1: Terrible.
2: Y bueno.
1: Y cuando está conmigo acá hablando, sigue.
2: Pero.
1: No, igual, impresionante.
2: Bueno, entonces, la invitación. Los jóvenes que quieran acompañar en motocicleta, ¿sí? En automóvil, en camioneta. En auto. ¿Cómo se dice?
1: En carro.
2: En camión. Todo lo que tengan a mano. Sí, es hora de que Nueva Alborada se movilice. Es hora que Nueva Alborada muestre que somos la mayoría, que somos el equipo ganador, el equipo de trabajo que va a llegar allá el 4 de octubre a llenar esas urnas. Porque nuestro pueblo necesita. No nos quedemos en casa, no nos quedemos dormidos. Es momento de luchar con fe en la señora Mónica Jaisi y su equipo de trabajo. Y como ella decía, no voy a defraudar a nadie de el distrito de Nueva Alborada ni a su gente. Así que le invitamos por una Nueva Alborada. La caravana parte, sale desde la 87.9, desde el dial, desde este lugar de trabajo que nosotros tenemos, Silvio, y de allí nos vamos hasta Puerto Trinidad en el predio de Emanuel Valdés. Ahí vamos a tener nuestra última reunión barrial. Así que les esperamos a todos Trinidad y obviamente todos los que quieran unirse a la caravana rumbo a Puerto Trinidad, de todos los ramales del querido distrito Nueva Alborada. Esto jueves primero de octubre. Sería pasado mañana.
1: Sí, sí, mañana ya es miércoles.
2: Sí.
1: Cuán bueno, Lomita. Cuán bueno. Cuán bueno. Puerto Trinidad y otro papá.
2: Vamos a mostrar ahí la fuerza que tenemos. Sí.
1: Sí.
2: Porque la señora Mónica Jay es nuestra fuerza. Es nuestra fuerza latente, la fuerza que nos representa, como dice.
1: Sí.
2: Y nosotros somos la unión y la igualdad que le vamos a acompañar. Y nosotros somos la gente que ve el distrito con otra visión, con la visión de crecimiento, de poder llegar a ser un distrito que, aparte de ser hermoso, porque sabemos que tenemos un distrito hermoso, envidiable por muchos otros lugares, va a ser el distrito que esté mejor administrado, ¿sí? Nosotros vamos a llevar lo que es el distrito a otro nivel de trabajo, y las familias van a ser las que son recompensadas con esa buena administración.
1: Y vamos a hacer envías de muchos distritos.
2: Así mismo.
1: Bueno, tengo una.
2: Bueno.
1: Y Lucas, y luego ya nos estamos despidiendo, ¿verdad?
2: Sí, exactamente.
1: Bueno. Gran equipo que me entusiasmó porque el gran cambio que todos merecemos está muy cerca. Mi saludo desde Iztacajón. Saludos, gente de Iztacajón. Un abrazo para toda la familia. Muchas gracias por la sintonía, por la preferencia también y por estar ahí acompañando a la lista 5. De alguna u otra forma, Reina, la gente nos acompaña y eso es muy importante. Entonces, este jueves uno en la gran reunión de la lista 5 de toda la ciudadanía, una reunión barrial, ¿verdad? Pero les invitamos a todo el distrito de Nueva Alborada. Vamos a partir de aquí, desde la 87.9 Radio Nueva Alborada FM. Ya pico la poeta, mismo va a poeta, ya pegamos a Iovina. En esta PNB que esté, pues yo metí cartel guasú, pues tenía 87.9 Iovina. A pesar de que estamos ahí, apenas me está dañando, pues estoy ahí, que estamos a pesar, imagino yo organizar. Y organiza por agua, y hay agua, y ahora por agua, y lo mitad, y cuando me siguen, y organiza por agua, y agua, hanga, hasta Puerto Trinidad. Manuel Valdés, con la pibe, y no hay cuenta la actividad, la mitad, y tú se apoya, pero va a venir a peanciada, de que gente, peanciada, de que gente, pues, para mis citas, y no me pues, no me da, y saludos para toda la gente linda que están ahí trabajando, a las guapas señoras, señorita, mitad caría, caray, primera gente, pues, ti, maite, y pues, yo pude, porque a fuego preparativo, y no puede tener tiempo, tiene que tiempo, ya hay gente movida, entonces, Aupay, vea la penúltima caravana. Aupay, la caravana el 4 de octubre, Reina, después del voto. Después del conteo. Vea a ver la de Ucrania, yo necesitaba que me la lleve y cuando estamos ya festejando, estamos en la lleve y ya festejamos y porque me mujer
2: ya, nada, ya, ya, ya, ya, estamos y la balanza en bailar.
1: La invitación para todos es acercarse el próximo jueves a partir de 18:30 horas aquí en el local, en el predio de la radio de la 87.9 para partir rumbo a Puerto Paraíso.
2: Un último mensaje, Silvio. Dale, dale. Buenas tardes, Reina y Silvio. A menos de 5 días del gran triunfo para que Mónica ya sea el verdadero cambio de este hermoso distrito. Mucha fuerza y a todos. La lista, a todos los de la lista 5, dice, este domingo ya se siente Mónica intendente, dice Estela, muchísimas gracias a una de las jóvenes también que acompañan a la lista 5.
1: Sí, saludos a Estela, esta juventud maravillosa.
2: Estela Amarilla.
1: Qué bueno, saludos a Estela
2: Amarilla. Bueno, nos vamos, Silvio.
1: Nos vamos.
2: Gracias, un verdadero placer haber compartido estas una horita y media tuvimos con el programa. Y les esperamos nuevamente mañana a partir de las 6 de la tarde con otro programa para compartir mucho más de la lista 5.
1: Muchas gracias, hasta mañana.

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1: Son las 7 con 30 minutos.
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1: Son las 7:54.
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0: Muy, muy buenas noches a toda la audiencia. Y nos vamos sorprendiendo realmente, Elizabeth, en cada programa por la gente que está, nos están escuchando. Es como compararlo, ¿no? Plantás una semilla o sembrás, nace y crece, pero hay que ser constante.
1: Así mismo.
0: Que Dios le bendiga a toda la audiencia en esta noche de una manera muy especial. Y no quiero pasar por alto, como siempre lo digo, estamos tan agradecidos a Dios de permitirnos estar una vez más, un martes más. ¿Qué tal? ¿Cómo estás?
1: Buenas noches a toda la audiencia de este programa Mensajes de Vida. Como siempre lo digo cada martes, contenta y agradecida de que Dios me permitió estar una vez más aquí.
0: Sí, realmente. Y bueno, no nos podemos pasar por alto de estar agradecidos al dueño de la radio, que siempre nos deja el espacio abierto. Y bueno, que esto cada vez sea más firme y perdure, pero para largo.
1: Así mismo, y está en sintonía esta noche, así que saludos para el dueño de la casa, don Omar Planas.
0: Y bueno, el martes pasado pasamos un poquito por alto por la cuestión del tiempo, estábamos con otras cositas y mi celular ya no tenía casi carga, y bueno, pero sí, tuviste de cumpleaños en este mes.
1: Sí, así mismo, sí.
0: Y bueno, lo que sí quiero agradecerle de una manera muy especial a Silvia Acuña y a Reina Cubilla. Sí. No, yo no esperé de escuchar cómo te mencionaron en el programa, cómo te trataron como una reina.
1: La verdad que sí, la verdad que sí. La verdad que la pasé muy bien y la verdad que... Sí.
0: Es como decir, nunca lo pasé tan bien.
1: Sí, y el tema que me dedicaron, la verdad que me encantó.
0: Y vivimos acá como una familia, sí. Pero no peleada, no. Sino con cariño.
1: Sí.
0: Silvio Acuña, espectacular, un hombre que da gusto conversar con él, ¿no?
1: Sí.
0: Reina, también muy sí. Dedicada, muy atenta.
1: Sí, la verdad.
0: No hay,
1: que sí.
0: No hay una maldad entre ni uno de nosotros. Y bueno, ahora también se sumó el pastor Antonio Duete.
1: Sí.
0: No lo vemos a él, pero el contacto largo que tenemos con ellos realmente. Pero también es una buena persona, un buen hermano. Y también está predicando la palabra los días lunes.
1: Sí.
0: En este lugar. De 19 a 20 horas, por ahí alguno los quiere escuchar. Es tan importante porque debemos nutrirnos de la palabra de Dios. Ahí está nuestro fundamento en la piedra para hacerle frente a los momentos difíciles que muchas veces nos van a golpear en la vida. Es como los días lindos vemos, pero también vienen días de lluvia, de vientos fuertes y de temporales, y la vida espiritual también es así, y no sabemos muchas veces en qué puede surgir el día de mañana alguna situación que nos va a costar sobrellevarla. Y ahí donde le digo, escuchar la palabra de Dios es construir sobre algo firme y tomarla de ella. Hoy día la necesidad es muy grande, la parte espiritual vemos. Y nosotros también lo sentimos. Un día que no me levanto y no agradezco a Dios, es un día como sentís algo sin sabor, algo falta. Y lo bueno es, decimos, gracias Señor por un día más. Por las cosas en la vida son volátiles. Hoy estamos, mañana no sabemos, y esto va a seguir siendo así. Vamos pasando, son etapas, no somos eternos, y lo que Dios pretende de nosotros, que escuchemos su voz. Nos hagamos amigos de Jesús, le tomemos como algo céntrico de nuestras vidas, de día a día, El día que nos partamos, sabemos dónde vamos, porque Él tiene preparada una morada para nosotros. Debemos tener los valores económicos, los más grandes, lo mejor. Pero es un tiempo. Cuando llega la edad, o nos toma una enfermedad, lo único que ves ahí, quiero sanarme, curarme y salir de este problema. Ya no ves alrededor lo que posees, sino pedís por la salud y vida. Y lo que Jesús nos ofrece es vida y vida eterna. Es una noche de bendición. Y bueno, estoy agradecido a los compañeros nuestros camaradas, como Silvio y como Reina.
1: Sí, así mismo, la verdad que muy agradecida.
0: Nos sentimos bendecidos con ellos.
1: Totalmente, ¿sí? Totalmente.
0: Porque venimos acá y una te saluda, te abraza y estamos ahí. Es algo tan especial esto. Y también hay que hablar nuestro operador acá. Sí. Siempre muy atento.
1: Sí.
0: Trata que todo salga a la perfección. Y hay que darle porque es muy práctico en lo que hace. Y bueno, todo tiene su trabajo y su colaboración.
1: Así mismo.
0: Y bueno, así estamos al aire en esta noche. Y bueno, comenzamos con los saludos. Quiero saludarle a una hermana y amiga muy especial que la conocí hace unos cuantos años atrás, cuando teníamos el programa en Tabarangüé, en Jesús, que fueron como 6-7 años por ahí.
1: Sí, sí.
0: Si no me equivoco, ¿no? Y mucha gente hemos conocido, mucha gente eran nuestros oyentes y teníamos muchos contactos con muchos de ellos en todo ese tiempo que estuvimos. Y la hermana Elfrida,